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2: Hay hogares donde creen que lo tienen todo, pero falta Jesucristo. Cuando Él ocupa el primer lugar en la familia, el hogar cambia. No significa que no habrá problemas, pero sí habrá fuerza para enfrentarlo todo unidos. Jesús enseñó el perdón, el respeto y el amor verdadero. Valores que muchas familias necesitan recuperar. Un hogar que ora unido aprende a mantenerse firme aún en medio de las tormentas. Cristo sigue tocando la puerta de cada familia, esperando entrar para sanar heridas y devolver la esperanza. Cuando Jesucristo vive en el hogar, la familia nunca camina sola.
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Josh, en este lugar declaramos que hay sanidad en su cuerpo en este momento. Familias restauradas, mentes sanadas, con

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0: ¿Cuántos son libres para saltar? ¿Cuántos son libres para levantar sus manos?
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1: ¿Madre olvidar a su niño de pecho y dejar de amar al hijo que ha dado a luz? Aun cuando ella lo olvidara, yo no te olvidaré. Las promesas de Dios son extraordinarias y esta es una de ellas. Es el amor incondicional de Dios, contrastando el amor de una madre con el amor divino. Es que si aún ocurriera eso, Él nunca olvidará ni abandonará a su pueblo. En Él tenemos el más profundo amor, consuelo, lealtad y compasión eterna. Observemos esto y pidámosle a Dios que en nosotras cada día el amor de madre se purifique y sea fiel cada día hacia nuestros hijos.
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0: conectado con la fuente. 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

El Señor se manifestó a mí hace ya mucho tiempo diciendo: con amor eterno te he amado, por tanto te prolongué mi misericordia, por cuanto en mí pusiste tu amor. Yo también te libraré, te pondré en alto, por cuanto has conocido mi nombre. Me invocarás y yo te responderé. Contigo estaré yo en la angustia, te libraré y te glorificaré, te saciaré de larga vida y te mostraré mi salvación.

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porque como desciende de los cielos la lluvia y la nieve, y no vuelve allá, sino que riega la tierra y la hace germinar y producir, y da semilla al que siembra y pan al que come, así será mi palabra que sale de mi boca. No volverá a mí vacía, sino que hará lo que yo quiero y será prosperada en aquello para que la envié. Hijo mío, está atento a mis palabras. Inclina tu oído a mis razones. No se aparten de tus ojos. Guárdalas en medio de tu corazón.

sus palabras, Señor, son vida para mí. Tus palabras son medicina a mi cuerpo. Habla tu palabra, Señor, y sana. Envía tu palabra hoy, Señor.

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Salmo 27. El Señor es mi luz y mi salvación. ¿A quién temeré? El Señor es el baluarte de mi vida. ¿Quién podrá amedrentarme? Cuando los malvados avanzan contra mí para devorar mis carnes, cuando mis enemigos y mis adversarios me atacan, son ellos los que tropiezan y caen. Aun cuando un ejército me asedie, no temerá mi corazón. Aun cuando una guerra estalle contra mí, yo me mantendré en confianza. Una sola cosa le pido al Señor, y es lo único que persigo: habitar en la casa del Señor todos los días de mi vida, para contemplar la hermosura del Señor y recrearme en su templo. Porque en el día de la aflicción, Él me resguardará en su morada, al amparo de su tabernáculo me protegerá y me pondrá en alto sobre una roca. Pero una cosa estoy seguro: que he de ver la bondad del Señor en esta tierra de los vivientes. Pon tu esperanza en el Señor, ten valor, cobra ánimo, pon tu esperanza en el Señor.

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1: A veces me pongo a pensar qué podrá el futuro deparar, que si será aquí o si será allá, que hasta dónde nos puede llevar esta invitación a contigo caminar, a vivir por fe y no mirar atrás.

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adoración. Es por eso que esta noche creamos este espacio como un altar en donde entregamos sacrificio vivo, santo y agradable. Ese sacrificio que a Él le

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1: 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Cuando se pierde la esperanza, el sueño se marchó. 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
1: Jesús, necesitamos ser como tú. Haz nuestro carácter más como el tuyo. Ayúdanos. Levante sus manos y dígaselo al Señor.

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12: Quiero buscarte más todos los días de mi vida. Llévame a esa dimensión gloriosa de tu presencia.

palmas a tus manos y empieza a recibir de su presencia. Ahí donde estás, tú y yo le hemos dicho: satúrame, Señor, lléname. Ahora llénate de Él. Cierra tus ojos y recibe ahora en su presencia.

Ahora alza tus manos una vez más, ahí donde estás. Y si reconoces este canto, cántalo con todo tu corazón hoy, diciéndole al Señor.

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bendice a las naciones con tu paz. ¿A quién iremos sino a ti, Señor?

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1: Abre el cielo. Que tu voluntad se haga así como en el cielo, también en la tierra. Gracias, Señor.

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1: Iniciamos la jornada del día de hoy dándole gracias a Dios por todo favor inmerecido que hemos recibido de parte de Él. Y es que cuando decimos que inmerecido es porque nosotros en nuestra condición de pecado habíamos ofendido tanto el corazón de Dios, pero en su amor, bondad, misericordia, Él no tuvo en cuenta nuestras caídas. Él simplemente dijo, enviaré a mi Hijo Jesucristo para volver a restaurar la comunión con el hombre. Por eso, ¿cómo no darle gracias a Él si es a través de la vida en Cristo que nosotros nos fortalecemos y podemos avanzar disfrutando del plan y del proyecto que Dios determinó para nosotros? Hoy quiero leer el texto que está en Hechos de los Apóstoles, en el capítulo 16, versículo 31. Hace referencia a cuando estaban Pablo y Silas en la cárcel, y el carcelero, al ver que las paredes se habían caído y creyendo que los presos habían sido llevados a libertad antes que él pudiera detenerlos, él establa una comunicación con ellos. Y en medio de la comunicación, el carcelero, al ver la santidad de Pablo y de Silas, les pregunta, ¿qué he de hacer yo para vivir una experiencia como la que viven ustedes? Y él simplemente, el apóstol Pablo, le dice, cree en el Señor Jesús, así tú y tu familia serán salvos. En esta pequeña porción de la palabra, nosotros podemos darnos cuenta de algo importante. Dios invita a una persona a seguirle, pero detrás de esa persona invita es a toda una familia. Por eso debemos entender que el plan de Dios es con toda la familia. Una persona que se levante a orar, a interceder, a clamar y a anunciar las buenas nuevas de salvación en medio de su casa será el primogénito en el área espiritual. Y Dios está pidiéndole a cada familia, a ti como oyente de este devocional, que te levantes por tu casa. En cada una de nuestras familias hay personas que aún no conocen a Cristo. Hay personas como el carcelero que están persiguiendo aún a los evangelistas. Pero Dios te está diciendo en este día, simplemente deja esa actitud reaccionaria ante mí y conviértete a la palabra, conviértete a mí, porque yo soy el pan de vida, yo soy el camino, yo soy la verdad y la vida. Dos cosas esenciales nos enseña este texto de Hechos de los Apóstoles. Primero, Dios tiene una estructura para tu casa. Y en medio de esa estructura ha venido organizando la vida de tu familia. Ese núcleo familiar que determinó sería el núcleo donde crecerías, es un núcleo familiar que está en la mirada de Dios. Por eso Dios a cada familia le dio unos roles, no solamente a nivel individual, sino también a nivel social. Cada familia cumple con un proceso de identidad, que si nosotros lo llevamos adelante, la sociedad podrá mejorar. Pero hay un segundo elemento importantísimo. Cuando Dios estructuró y organizó la familia, y en esa familia colocó un esposo, una esposa, unos hijos, unos padres, y colocó también un propósito, también empezó a llamar a cada uno de los miembros de la familia para edificarlos y hacerlos firmes en la fe. Muchas veces nos hemos quedado en el primer nivel, en creer que somos una familia para producir, una familia para estar estructurados. Pero Dios dice, muy bien que produzcan, muy bien que estén estructurados, muy bien que hayan entendido el rol que yo les he asignado, pero necesito que sobre todo desarrollen fe para que puedan avanzar en el conocimiento de mi palabra y dársela a conocer a otros. Digamos ahí donde estamos. Padre bueno, gracias por tu palabra. Gracias por mi familia. Hoy entiendo que mi familia tiene una delegación importante, que no somos islas en medio de una sociedad carente de amor, sino que somos instrumentos para el cambio, para el perdón y para la reconciliación. Ayúdanos, Señor, a entender tu palabra, a alimentarnos con ella y a caminar en tu propósito. Hoy te damos gracias porque no solamente nos has llamado a nosotros, sino que has llamado a toda nuestra generación a servirte y a vivir en santidad. Démosle gracias a Dios y alabemos su nombre. Bendiciones.
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1: Halagos para una esposa. En el capítulo 4 del libro del Cantar de los Cantares podemos leer acerca del esposo que alaba a su esposa con frases como: prendiste mi corazón, hermana, esposa mía. Has apresado mi corazón con uno de tus ojos, con una gargantilla de tu cuello. Cuán hermosos son tus amores, hermana, esposa mía. Cuánto mejores que el vino tus amores y el olor de tus ungüentos que todas las especies aromáticas. Como panal de miel destilan tus labios, oh esposa, miel y leche hay debajo de tu lengua y el olor de tus vestidos como el olor del Líbano. Reconocer la belleza y el valor que tiene una esposa va más allá de los halagos y de las palabras. Es mostrarle el respeto y la admiración que se le tiene por haber decidido pasar su vida junto a la nuestra.
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0: Tú eres grande, Dios. Eres grande, Rey. Eres digno. Entre aplausos y júbilo, el reina. Gloria a tu nombre, te exaltamos, Señor. Y te bendecimos porque estás sentado en tu trono, coronado en majestad, soberano Dios, inmutable, incambiable. Tú no varías, tú no cambias. Eres el mismo ayer, hoy y por los siglos. Y en esta noche levantamos tu nombre. Tu nombre que es sobre todo nombre. Tu nombre es digno de ser exaltado. Y si tú lo crees, dame un grito de júbilo. Recíbelo, Señor. Recíbelo, mi rey. Nos unimos a los ángeles, serafines y querubines que en esta noche están alabando tu trono. Y desde México, Distrito Federal, aleluya, coronamos a Jesús como Rey de Reyes.
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0: Hola, soy Sixto Porras de Enfoque a la Familia y quiero darle la bienvenida a esta transmisión. Una de las preguntas más frecuentes que me hacen los padres es ¿qué hago con mis hijos? ¿Cómo hacer que las reglas se cumplan? Muchas veces me desafían, me retan, no sé cómo hacer, yo pierdo el control. Permítame hacer un recorrido durante estos minutos para ver 6 ingredientes que le van a ayudar a usted para establecer límites. Usted debe entender que cuando hay reglas y hay límites, hay seguridad. Si no hay reglas conocidas y no hay límites, los niños van a vivir en un caos. No saben qué hacer, no saben cuándo hacerlo, no saben a quién le tocan y vamos a tender a gritarnos, a faltarnos al respeto. Por eso es importante que nosotros podamos definir los límites y las reglas claramente. El otro día en la casa de mi hijo, Daniel y Rocío, ellos establecieron 5 reglas y las pegaron en el refrigerador. Emiliano, mi nieto, estábamos comiendo, tomando una merienda y de repente me señala el refrigerador y me dice las reglas. Entonces yo comencé a decirlas, él las terminaba. Y de repente la mamá, de forma espontánea, comenzó a cantar las reglas y Emiliano las terminaba. En casa no gritamos, obedecemos. Y Emiliano decía inmediatamente, nos acostamos y él terminaba la frase a las 7 de la noche. Y luego que fuimos a su habitación, las reglas antes de acostarse estaban bien definidas. Y me señaló él las reglas. Se nota que las están practicando. Y yo le iba leyendo. Primero, Emiliano dice, orinar. Segundo, ponerse la pijama. Tercero, lavarse los dientes. Y comenzó a darme la rutina sumamente claro. Él lo tiene claro. ¿Significa que esto es fácil? No. La idea es que vamos a pedir la colaboración de nuestros niños. Si ellos tienen claras las reglas, ellos van a tender a obedecerlas. Recuerde, nosotros guiamos a nuestros hijos de la dependencia a la independencia. Y la mejor forma de guiarlos para que sean independientes es que ellos aprendan a tener reglas, límites y rutinas. Y en esto nosotros tenemos que involucrarnos. Por eso, el primer consejo que le doy es tome el timón del barco. ¿Se imagina un barco sin un timón caminando a la deriva por los vientos y las olas? No lleva rumbo. ¿A dónde va a llegar? Alguien tiene que tomar el liderazgo. El liderazgo lo tiene usted. Y es fundamental que nosotros lo tengamos. Si su hijo en algún momento le grita o le falta el respeto porque no quiere obedecer, en ese momento siéntelo y dígale, mi amor, jamás, jamás puedes volver a gritarme. Eso no se hace. Usted representa a la autoridad. Es necesario que usted establezca los límites. Usted es el indicado para poder dirigir y para poder permitirse conducir cuáles son las reglas. No las definen ellos, las define usted, pero sí podemos nosotros invitarlos a que ellos las definan con nosotros. Reglas, límites y consecuencias. Hay que también tener claro los tiempos. Hay que asumir esta responsabilidad de dirigir. Usted nunca debe utilizar la autoridad para, por ejemplo, castigar con enojo. El hecho de que yo sea el líder, de que yo tenga la responsabilidad, no me da el derecho de gritar, de humillar, de hacer sentir culpable, mal a nuestro hijo si en algún momento no cumple las reglas, reprocharle una conducta, herir su amor propio. No actúe con enojo. Porque esto va a ocasionar un dolor profundo que lo va a recordar su hijo por muchos años. Expresar palabras groseras no se vale. Déjeme darle algunos consejos prácticos que pueden ayudarle a usted a llevar el liderazgo en la casa. Número uno, cumpla su palabra. Si usted dijo algo, tiene que cumplirlo, tiene que estar presente en la vida de su hijo. Número dos, no boicotee la autoridad de su cónyuge. Todavía recuerdo cuando mis hijos eran pequeños y en una de esas ocasiones lloviznaba un poco y mis hijos les pareció curioso y querían salir a jugar afuera y a mí me pareció bien. Y Helen cuando se dio cuenta dijo, ¿pero por qué los dejaste salir? a mí me parece bien, no está lloviendo tan fuerte. No, pero se van a enfermar. Ok, yo los llamé. Ella se dirigió a mí. No salió diciendo, no le hagan caso a su papá, que parece que no piensa que se pueden enfermar. No, de ninguna manera. Ella tenía que respetar mi autoridad. Yo autoricé algo que no fue lo mejor. Entonces ella viene a mí, nos ponemos de acuerdo y entonces ejercemos la autoridad juntos. Sea coherente entre lo que usted estableció como lo que debe de hacerse y lo que usted hace. El primero en cumplir las reglas y los límites somos nosotros. Y es indispensable que nosotros demos ejemplo. El siguiente consejo que le doy, respete a sus hijos. Respete su personalidad. Respete escuchando lo que ellos quieren decir. Escúchelos. Déles la oportunidad de que puedan expresarse con libertad. Ayude a sus hijos a entender los diferentes roles. El rol de papá, de mamá, del hermano mayor, del hermano menor, de la hermana. Que cada uno tenga claro su rol. Pero ¿por qué él o por qué ella y yo no? No. Explique bien. Y una de las cosas que yo recuerdo en la crianza de mis hijos es que principalmente Daniel decía, ¿por qué? ¿Y por qué no? ¿Y por qué esto? ¿Y por qué lo otro? Esteban era un poco más dócil, un poco inquieto también los dos, pero más dócil. Bueno, es importante que nosotros respondamos estas preguntas. ¿Por qué? Porque estamos dándoles a ellos la capacidad, número uno, de razonar por ellos mismos, número dos, de sentirse respetados, y número tres, posiblemente lo que digan tenga razón y pueden enriquecer nuestro criterio. Recuerde, el primer ingrediente es que usted lleve el timón de la casa. El segundo elemento es aclarar las reglas del juego. Es fundamental que las reglas se aclaren. Elabore una lista con las reglas y los límites. Como le dije, lo hizo Daniel y Rocío con Emiliano. Lo cantan, lo dicen, lo repiten, lo hablan durante todo el día hasta que es interiorizado. Número dos, haga una lista de las responsabilidades de cada miembro de la familia. Es fundamental que cada uno sepa qué hace, cuándo lo hace y cómo lo hace. Es importante, es indispensable estos tres elementos. ¿Quién lo hace? ¿Cuándo lo hace? ¿Y cómo lo hace? Aquí le diría a usted que lo haga con su hijo las primeras veces con la meta de que pueda él aprender la técnica. Y no sea tan perfeccionista. Permítale que no lo haga con tanta excelencia, pero guíelo a la excelencia. El tercer elemento es establezca una lista de las consecuencias que habrán si ellos no cumplen las reglas. Es importante que hayan consecuencias. Y el cuarto consejo, quiero decírselo claro, esté presente en la vida de sus hijos. Antes de definir las reglas, hágase algunas preguntas. ¿Qué es lo que deseo que mi hijo haga? ¿Por qué se estableció esta regla? ¿En qué tiempo debe de ejecutarse? ¿Cuándo? ¿A qué hora? ¿Qué día de la semana debe de ejecutarse? ¿Cuáles son las consecuencias establecidas si nosotros no cumplimos con las reglas? O bien algún miembro de la familia, si no cumple con las reglas. Es importante. Aquí hay que acondicionar lo que nuestros hijos hacen a su edad, a la capacidad que ellos tienen. No podemos exigir a un niño pequeño de 5 años que se suba sobre un banco alto a limpiar un mueble alto. Ahí estamos exponiéndolo a un peligro. Por eso, los límites y las reglas deben ser razonables, deben ser acordes a la edad. Explique constantemente a sus hijos por qué la regla, por qué es importante la regla, que ellos lo vean como algo natural. Y estas explicaciones, estos momentos de hablar de las reglas y los límites, deben ser momentos agradables, momentos donde dialogamos, donde charlamos, donde conversamos, donde nos reímos y lo vamos definiendo juntos. Tome en cuenta a sus hijos. Esto les va a permitir a ellos sentirse parte de la dinámica familiar. Y esto es importante. Quiero contarle que todo este documento con estos consejos lo hemos preparado para usted. Usted puede hacer clic en el enlace que está al pie de este video y va a poder tener el documento completo. Para ir terminando, quiero decirle que es importante que usted practique la firmeza y la constancia. Es necesario que sea constante, que esta regla se cumpla hasta que se interiorice. Sea constante en aplicar la regla y los límites, y esto ayuda a que ellos establezcan hábitos. La meta, al final, es que ellos establezcan hábitos. Por eso, le doy algunas recomendaciones. Establezca límites claros. Anticipe 5 minutos. Mi amor, en 5 minutos hay que acostarse, ¿recuerdas? Y lo primero que vamos a hacer es ir al baño, ponernos las pijamas y luego orinar, y vamos a establecerlo claro. Entonces, si usted le ayuda, principalmente cuando ellos son muy pequeños, póngase al nivel de su hijo. Hable con empatía, con identificación. Es que no quiero dejar de jugar, me gusta mucho. Está bien, mi amor. ¿Te parece? En 5 minutos vamos a poner la alarma y esto nos va a avisar que el tiempo terminó. Compruebe lo que su hijo ha entendido sobre lo que usted dijo. Es importante que nosotros lo comprendamos. En estos días, definiendo algunas reglas en casa, Helen me explicó, vamos a seguir este protocolo con para seguridad, vamos a dejar estos zapatos afuera, nos vamos a cambiar así. Y yo entendí de otra manera. La segunda o la tercera vez me dice, mi amor, hay que recordar que hay que hacerlo de esta manera. Bueno, con mucho más razón a nuestros hijos. Hay que explicarlo. Si ellos se equivocan, no importa. Es importante que ellos puedan sentir nuestra corrección. Es importante que sea usted muy constante. Bueno, tendríamos que ir al ingrediente 4, 5 y 6, por ejemplo. Nunca olvidar que debemos de hablar con amor y amabilidad. Se me fue el tiempo, pero yo quiero animarle a que usted pueda leer el documento completo. Le va a ayudar a traer orden, alegría, felicidad, a establecer límites y a poder negociar con su familia. Usted puede hacer clic en el enlace que está al pie de este video y va a poder descargar el documento completo. Léanlo, léanlo juntos. Dialoguen entre ustedes. Si creen que hay que añadir otro elemento, pueden añadirlo. Lo importante es que tengamos una estrategia para conducir nuestro hogar a una cordial convivencia. Y eso lo logramos cuando las reglas y los límites son claros. Gracias por haber estado con nosotros el día de hoy. Soy Sixto Porras, de Enfoque a la Familia.
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iglesia, Dios los bendiga. Bueno es estar en la casa del Señor. Vamos a dar inicio en esta preciosa mañana, que Dios una vez más nos da la oportunidad de poder disfrutar, y qué mejor manera de hacerlo que poder estar en su casa. Usted igualmente que nos escucha, que nos ve, le invito para que en oración iniciemos nuestra segunda mañana de bendición. Si puede y gusta acompañarme de rodillas, bien lo podemos hacer. Padre celestial, gracias, amado Dios. Tu amor y tu bondad se manifiestan una vez más en nuestras vidas. En el precioso nombre de Cristo Jesús, nuestro Salvador, nuestro Señor, venimos delante de ti, poderoso Rey. Gracias por darnos el privilegio de poder estar en tu casa, Señor, celebrar culto, alabanza, adoración, ofrendas, Señor, de obediencia, de paz, de gratitud a ti, Rey de Gloria. Aún en medio de adversidades, de luchas, de batallas, de asuntos no resueltos, de cosas por resolver, Señor, somos gratos. Tomamos tiempo y aprovechamos la ocasión que tú nos concedes, Señor amado, de reunirnos como un solo pueblo, una sola familia, redimida por la sangre del Cordero, de Cristo Jesús, Señor. Los que estamos en este lugar, los que nos escuchan, los que nos ven en nuestra hermosa ciudad de Cúcuta, ciudad de la esperanza, en nuestro amado departamento norte de Santander, en Colombia entera, Señor amado. Y en cada nación que se une a la transmisión, Señor, por medio, Señor, de cada comunicación que tú has permitido que esta casa, Centro Cristiano Misión Global, pueda poseer y colocar a disposición para que tu palabra llegue, corra hasta lo último de la tierra, Señor amado. Oramos a ti en esta mañana preciosa, mañana de bendición, Señor, que tu Espíritu Santo nos dirija de tal manera que todo lo que hagamos, lo que digamos en este lugar, sea para exaltar, glorificar tu santo nombre, y para que cada persona

que prometió estar con nosotros. ¡Todo!

¿Cuántos creen que cuando le alabamos suceden cosas maravillosas? ¿Cuántos lo creen? Así que en esta mañana levante un aplauso fuerte a nuestro Dios. Alabamos su nombre, lo exaltamos porque Él es digno, amén. Ahí donde está, puede moverse un poquito para el

soy la casa de Dios. ¿Qué tal si tú miras a uno, dos, tres personas que tienes a tu lado? Dile qué alegría me da verte en esta mañana. Dígale, este es el día que hizo el Señor. Nos gozaremos y nos alegraremos en Él. Qué bueno es estar en la casa de Dios. ¿Alguien puede levantar su voz y darle gracias a Dios? ¿Cuántos agradecidos hay aquí en esta mañana? ¿Cuántos agradecidos con Dios hay aquí en esta mañana? ¿Qué tal si se le aplauda fuerte arriba de su cabeza? Y junto con su aplauso levanta palabras de agradecimiento. Dígale gracias, Señor, porque tú has sido bueno. Y para siempre es tu misericordia.

En los pinos que tiene palabra de agradecimiento a mí, me están adorando, me están glorificando. Vamos, que se escuche tu voz en esta mañana. Hay motivos de agradecer a Él. La alabanza nace, la adoración nace de un corazón agradecido a Dios. ¿Cuántos están agradecidos a Él? ¿Cuántos están agradecidos con Él? ¿Saben? Y en estos momentos en los cuales podemos estar delante de la presencia de Dios, no se compara con nada. Alguien puede levantar su mano y decir: Señor, no hay otro lugar. Dígale, no hay otro lugar donde Dios quiera estar.

cielo está abierto sobre la casa esta mañana. Has entrado con confianza ante el trono de la gracia. Estás hallando el oportuno socorro. Tienes que pedir, pide. Tienes que agradecer, agradece. Tienes que profetizar, profetiza. Suelta lo que hay en tu alma esta mañana, vamos. Vamos, vamos, estás delante del trono. Tienes que ponerte a cuentas, ponte a cuentas. Es el momento oportuno. Estás delante del Rey. Estás sentado a la mesa. No porque lo merezcas, Él quiso que estés en la mesa. Él te puso en la mesa. Él te mandó a llamar para que estés en la mesa. Por algo el salmista pudo declarar: Jehová es mi pastor, nada me faltará. En lugares de delicados pastos me hará descansar. Junto a aguas de reposo me pastoreará. Confortará mi alma. Me guiará por sendas de justicia por amor de su nombre. Aunque ande en valle de sombra de muerte, iglesia, no temeré mal alguno, porque tú estarás conmigo. Tu vara y tu callado me infundirán aliento. Aderezas mesa delante de mí, en presencia de mis angustiadores. Unges mi

Hay momentos de tu cronos que Dios aparece para reflejarte el kairos que siguió abierto siempre, pero tal vez tus ojos no veían. Esta es una mañana como esas. El cielo se abrió para que veas que el bien y la misericordia no te han abandonado y no te van a abandonar. Es palabra de Dios sobre tu vida. Con la misma fe que crees por ti, crees por la gente que está trayendo peticiones al altar esta mañana, pidiendo por salud, celebrando cumpleaños, tantas cosas. El bien y la misericordia los alcanzan a cada uno en el nombre de Jesús. A los que están aquí, los que están en la virtualidad, ¿alguien dice amén a eso? ¿Alguien puede celebrar esta mañana?

0: puede tomar su lugar. Uf, nos podríamos quedar un buen rato más aquí, pero debemos avanzar. ¿Qué le parece si honramos al talento de la casa también con un fuerte aplauso esta mañana? Las doncellas aquí en el altar, las voces, instrumentos. Pero de una forma muy especial hoy, el pastor William Oliveira está de cumpleaños. Pensé que iba a celebrar un poquito más conmigo. Yo estoy alegre porque mi hermano en la fe, mi amigo, está de cumpleaños. Apenas cumpliendo como unos 25. De creyente. Feliz cumpleaños, pastor. Lo que Dios puso sobre tu vida nos bendice de una forma increíble. No sé si a usted le pasa lo mismo. Cada vez que podemos adorar al Señor y el pastor William nos dirige, lo hace con todo el ministerio, pero de una forma especial hay unción sobre la vida de él y queremos que el aceite se renueva en esta temporada para tu vida. Hay salud para tu cuerpo, hay salud para tu alma, para tu espíritu. Estás coronado de favores y misericordias. Dios te bendiga, pastor. Hay mucha información y no quiero robar tiempo al ambiente, pero quiero recordarle simplemente algunas informaciones. Usted tiene el boletín, déjamelo ver. Lo veo como con calor, ¿sí? Veo que los boletines están remolineando ahí con usted, ¿sí o no? Tiene un poquito de calor, pero vamos a disfrutar el ambiente en la casa del Señor, amén. Recordarle simplemente que la huerta misionera está activada al finalizar el servicio. Usted ya conoce la dinámica. Cada vez que podemos colaborar con las misiones, una de las opciones que tenemos es la huerta, llevar alimentos directamente desde Primavera Park a la mesa de su casa y así poder alimentarse muy bien. Se acerca el Festival para la Familia. Tengo a la pastora Amparo Mora aquí que nos va a ampliar un poco más la información brevemente, pero para que usted tenga tiempo de agendarse y participar con nosotros, pastora.
1: Muchas gracias, bendiciones, amada iglesia, buenos días para todos. Qué mañana tan especial. Bueno, yo quiero reforzar la información. Nuestro Festival de la Familia se acerca en próximos días. 10, 11 y 12 de septiembre serán tres días hermosos, dándole prioridad a la familia. Dos noches en este lugar, entrada libre. La primera noche tendremos conversaciones que transforman. Tendremos un conversatorio y para ello tenemos tres invitados, tres profesionales en el área de psicología de la casa. Estará el doctor Wilmer Mendoza, Emanuel Páez y estará Zulay Celis, profesionales idóneos que tienen mucho que aportar desde su profesión, pero también desde sus experiencias de familia. Así que no se lo pierda porque será una noche extraordinaria. El día viernes 11 nos estará acompañando el pastor y antropólogo John Álvarez. Él es colombiano, pero está radicado actualmente en Estados Unidos. Es un especialista en familia, tiene algunos libros dedicados a la familia, actualmente está trabajando un devocional para parejas. Él estará con nosotros y estará compartiendo el tema que es el lema de nuestro festival, Contracorriente. Cuando el mundo cambia, la familia permanece, porque la iglesia mantiene su voz en alto, aunque la sociedad quiera decir otra cosa en contra de principios, de familia y del matrimonio. Así que les espero esas dos noches en este lugar. Ojalá todos se comprometan en esta mañana. Y el cierre será el día sábado. En la mañana tendremos un taller para orientado a consejeros, a líderes y pastores, entregando herramientas de cómo atender las familias en crisis. Eso será en el Templo Menor, en el horario de la mañana. Si usted tiene el boletín, ahí está nuestro número del Departamento de Familia y usted puede escribirme 314-471-3080 y ahí ampliaré la información. Y tarde y noche tendremos dos actividades especiales en Puerto Seguro Riviera. A las 4 de la tarde tendremos un entretiempos, que es una tarde con propósito dirigida a todas las personas que están solas en cualquier etapa de la vida. Será una tarde de propósito, vamos a tener una merienda, música, un ambiente especial y el pastor y antropólogo John Hader estará trayendo una temática importante. Pero en la noche a las 7, la invitación es para todas las parejas. El valor de permanecer es nuestro tema para esa noche. El cupo es limitado, entonces si usted deja para el final, las parejas no van a tener posibilidad. Hoy estamos a la salida del Templo Mayor, ahí estaremos atendiéndole con las boletas, tanto para la actividad de la tarde como también la de la noche. Así que les espero en el Festival de la Familia, 10, 11 y 12 de septiembre, contracorriente. Cuando el mundo cambia, la familia permanece. Bendiciones, muchas gracias.
0: Gracias, Pastor Amparo. La familia es el lugar más seguro que Dios creó para fortalecer los lazos. Y de esta forma, cuando conectamos iglesia, conectamos con la familia, conectamos con el colegio y la iglesia, hacen un triángulo de seguridad para la buena crianza. El Colegio Benecer es un lugar excelente y quiero que mires este testimonio del pastor Tito Rangel, que hizo parte de nuestro Colegio Benecer y hoy nos cuenta también su inspiración de lo que sucedió con su vida.
2: Muy feliz y orgulloso de ser hijo del Colegio Académico Ebenecer. Año 2002 nos graduamos y desde ese tiempo hasta acá, más de 20 años, hemos logrado desarrollar proyectos, visiones, sobre todo cumplir el propósito de Dios, y todo eso también tiene que ver gran parte con esa semilla que ha sido depositada, que fue depositada esos años ahí en el colegio. Mi cariño, mi respeto, también reconocimiento a la labor que están haciendo. Un abrazo fuerte a nuestro rector, Pastor Dorian, y a todo su staff. Bendiciones.
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0: Y qué mejor forma de recibir la información que nuestra pastora Nair. La recibimos con un fuerte aplauso con nosotros en el altar, pastora.
6: Dios le bendiga esta mañana, una mañana de bendición. Nosotros ya estamos acercando para nuestro gran congreso, 6 a 9 de octubre. Yo espero toda mujer, jóvenes, para ese gran congreso. Nuestro lema es siendo que siendo mejor en todo. Es difícil ser mejor en todo, mas vamos a luchar para ser, ¿cierto? Ser mejor en todo. Yo espero, mujeres, espero familia. Yo quiero que ese lugar tenga 2,000 mujeres. ¿Cuántos lo creen? Yo espero. No se olvida. Porque las predicadoras que vienen preparadas con palabra de Dios para nosotras. Dios le bendiga.
0: Muchas gracias, mi pastora. Así que las mujeres ya tienen la cita para el mes de octubre. De esta forma queremos contarles y actualizarles algo de lo que está sucediendo con las donaciones que muchas personas durante esta semana hicieron llegar al ministerio por lo sucedido en la zona suroccidente del país. Tengo unas imágenes que queremos mostrarles de lo que estuvo aconteciendo con la iglesia de Popayán, supervisada por el pastor Alejandro Huacas, asistiendo a la iglesia de Cali, allí con el pastor Jorge Alzate, que hace unos domingos atrás mostramos las imágenes del deterioro y la pérdida del auditorio, algunas casas de los hermanos, pero la iglesia siempre respuesta en estos momentos, y de esta forma mostramos lo que se ha podido trabajar durante estas semanas. Hay mucho más trabajo por delante que viene. También ha sucedido lo mismo con la iglesia de Barranca, con el pastor Oscar Gómez, en el caso de asistencia a la iglesia de Manizales. Han estado en aquel lugar haciendo la tarea también con mucha responsabilidad, asistiendo, representando el ministerio. El pastor Oscar, con un corazón muy generoso, asistiendo con un grupo de personas a la iglesia. Allí tenemos al pastor Gabriel Reyes en Manizales, también parte de nuestro ministerio. Y de esta forma la iglesia está en el lugar que tiene que estar, haciendo la ayuda espiritual, pero también la social, de la mano de usted, de su generosidad, de que no hemos cerrado nuestras manos, sino al contrario, en momentos como estos, somos la respuesta que Colombia precisa, lo hemos hecho con Venezuela y no es distinto con nuestra nación. ¿Estamos de acuerdo? Damos gloria a Dios porque podemos hacer estas cosas gracias a su generosidad. Recuerde que todavía hay una cuenta que está habilitada especialmente para este caso de emergencia y usted tenga bien, de, con total confianza, que el Ministerio lo administra con sabiduría para poder dar respuestas en estos casos. Muy bien. Hablando un poquito más, tengo a la pastora María, ella me mueve la mano, tengo camisetas, gorras, termos, todo lo que quiera llevar de la marca Centro Cristiano para su casa, para regalar a alguien este tiempo de discipulado profundo y relacional. Qué mejor que conectar con nuestros discípulos con un presente como esto, así que la oportunidad a la salida del auditorio. Rápidamente contarles que Frecuencia F está de cumpleaños y estamos cerrando esta preámbulo porque mañana lunes y el martes estaremos celebrando con una jornada muy especial, pero quiero que escuches este testimonio de lo que significa que nuestros medios de comunicación prediquen el Evangelio.
7: Hola, te bendecimos desde acá, desde el Tesoro de Cristo, un lugar hermoso que Dios nos ha permitido llegar con la palabra de Dios. 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
0: ¿Cuántos dan gloria a Dios? Diferentes edades, diferentes maneras, contextos sociales, pero el medio de comunicación haciendo la tarea. Así que día de mañana y el martes en la Radio Siembra usted podrá también mostrar su generosidad con los medios y la gratitud. Si usted ha sido bendecido, si ha sido ministrado por una palabra impartida por nuestros medios de comunicación, es la hora correcta para hacerlo. Nos ponemos de pie, queremos palabra de Dios esta mañana, ¿sí o no? Tenemos el deseo, el corazón abierto para escucharla y cantando el Señor recibimos a nuestro pastor, José Satirio dos Santos.

0: mi papá. Dale un aplauso al Señor. Órralo con todo tu corazón. Y dile una vez más. Gracias, Dios. Tú eres mi papá. Suelta la voz.
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1: Disfrutemos.

0: Gracias. Gracias. Diga, este es el momento. Lo abrazo, lo tomo. Amén. Aplauso grande al Señor. Aplauso grande al talento de la casa. Bendición. Música, instrumentos, voces. Qué belleza. Tomen asiento, todos son bienvenidos. Usted que está acá en forma presencial, como los que nos acompañan a través de la virtualidad. Donde quiera que usted se encuentre, esta es nuestra segunda reunión para toda Colombia. Muchas familias se unen en este tiempo, hoy a la cena del Señor, en el quinto domingo del mes de agosto. Con él estamos cerrando el mes y luego vamos pasando al noveno mes del año para cerrar el tercer trimestre del año 26. El mes de agosto ha sido un mes que va a quedar en la historia por muchas cosas que ha ocurrido y el calendario los deja marcado, acontecimientos bastante expresivos que causan dolor, aflicción, angustia, expectativas profundas, preocupación para otros, retos profundos a los que gobiernan ciudades, departamentos, nación, en fin. Hace apenas tres domingos estamos hablando aquí del Salmo 46. ¿Cuántos recuerdan eso? Como cuatro nomás. ¿Cuántos recuerdan eso? ¿Usted está acompañando el Salmo 46? ¿Usted vio que el Salmo 46 está organizado en tres sesiones y todas terminan con Selah? Y en este Salmo la palabra la advierte de cosas como un cataclisma que puede sufrir la tierra y todo lo que en ella hay. Cuando se leyó el Salmo y oramos, iniciando y terminando el mensaje, nadie tenía idea de lo que iba a acontecer en el amanecer del lunes. Pero todos fuimos sorprendidos por lo que ocurrió. Y luego siguió la cadena de acontecimientos que afectó a Indonesia. Primero fue Granada, España, después Indonesia, después Japón. Y otros lugares han tenido réplicas de como que la tierra se está sentando, se está acomodando. Y la palabra que leíamos decía de que aunque la tierra se mude, cambie de lugar y los montes se derriten, ¿sí? Increíble lo de Nepal, ¿verdad? ¿Quién esperaba semejante cosa? Pero pasó y marca la historia, el mes de agosto marcando la historia, pero mostrando que el Kairos de Dios nadie lo puede prever, a menos que tenga de Dios una palabra, una orientación. Y creo que eso fue lo que el Señor nos dio. Y en la palabra también dice, aunque brame y turbe las aguas, sus aguas, y tiemblen los montes a causa de tu braveza. Y ahí está Selah. Esta expresión Selah no tiene traducción. Se entiende simplemente que él aparece en los salmos en momentos específicos. Uno, para el canto, la adoración, la poesía y también la oración. Cuando el que está en la música necesita salir de un momento a otro, una pausa de unos instrumentos para dar lugar a otros, de un tono para dar lugar a otro, subiendo, bajando un acorde, pausa, Selah. ¿Sí? Pero en el mundo físico, en el crono suyo y mío, es lo que dijiste en tus palabras, en tu oración o en tu poesía, haga pausa. Si lo que fue dicho fue relevante, haga punto y pausa. Es decir, piense antes de volver a expresarse. No use la ligereza de decir lo que contradice lo que dijo. Si lo que dijiste primero tiene fe, tiene peso, tiene fe, tiene confianza, tiene esperanza, o estás haciendo una advertencia, no anule eso con las próximas palabras. Selar, pensarlo, para que vuelva a ser armónico lo que vas a decir, que tenga coherencia con lo que vas a decir. Entonces en el Salmo dice, aunque brame y se turban sus aguas y tiemblen los montes a causa de tu braveza, Selah, ¿qué viene? Del río sus corrientes, alegra la ciudad de Dios, el santuario de la morada del Altísimo. ¿Y qué viene? Dios estará en medio de ella, no será conmovida. Dios la ayudará a aclarear la mañana. De para ti, para los que están en el Señor, pase lo que pase, Dios estará ahí presente. Por los suyos y para que todo lo que ocurra sirva para el bien de los que aman a Dios. Entonces, familia, me apláudalo al Señor si quiere hacer esto. Entonces, vamos a estar dentro de este marco. Yo dije que vamos a estar dentro de este marco. Y la palabra dentro del Salmo dice, Él es nuestro amparo, Él es nuestra fortaleza, Él es nuestro refugio, Él es el búnker en el cual usted y yo entramos para ser protegido. Amén. Bien, pasen los servidores. Quiero que usted reciba los sobres. Si usted ofrenda, si usted diezma, hágalo dentro de la promesa. Dije, ¿dentro de qué? Cero temor, máxima confianza. Si hay amenaza que puede llegar a tus finanzas, a tu economía, protege tu economía con tu diezmo. Protege tu economía con tu ofrenda. Protege tu economía con tu esperanza en el Señor. A darlo al Señor, hazlo diciendo, Señor, yo estoy dentro del contexto. ¿Y cuál es el contexto? El contexto es hacer prueba de mí, si no abriré las ventanas de los cielos y derramaré bendiciones hasta que sobre y abunde. Usted vio el testimonio del pastor Tito, cuando es que él está dispuesto a dar un paso de confianza, haciendo uso inclusive de la espiga, y cómo todo cambia en su vida, a punto de que hoy es el concejal de Bucaramanga por segundo periodo y ya fue presidente del consejo. Es decir, si tú abres la puerta de la fidelidad a Dios, Dios tiene las puertas, no una, sino las puertas abiertas para bendecirte con lo que sobre y abunde. Servidores, pasen, por favor. Tengo datáfonos activados aquí en el centro. Está
1: Eraida.
0: Eraida, a mi izquierda.
1: Pastor Rubén Darío.
0: Pastor Rubén Darío, y a mi derecha.
1: Pastora Mari.
0: Pastora Mari va a estar entre ustedes. Mezzanini.
1: Alex, Juan y Rafael.
0: Ok, hay tres datáfonos en el mezzanini. Los que están en la virtualidad igualmente tienen la oportunidad de hacerlo con toda disposición, con la información que estará al pie de su pantalla. Todo es muy confiable. Y la cuenta Selle, que es la cuenta especial del ministerio para las personas que tienen cuenta en bancos americanos, a donde quiere que usted se encuentre en el mundo, si usted es fiel al Señor y acompaña a nosotros, esta es la información que usted necesita. La semana pasada fue una semana para mí intensa, pero como siempre, cargada de bendiciones. Amanecí el lunes haciendo parte con la congregación de Boconó en la celebración de su aniversario. Un aniversario precioso. Pastor José Bayona, con su esposa y todo el equipo de trabajo que allí están. Hay algo singular en esta congregación, y es que ellos aman y respiran misiones. ¿Qué fue lo que dije? Aman y respiran misiones. Ellos están ayudándonos en el área de Pueblo Bello, en las montañas, con los Kogi, también hasta el Amazonas, Perú, con el pastor Jaime Ortiz, y por donde quiera que haya oportunidad, quieren estar presentes haciendo misiones. No es una congregación numerosa, Y no tiene como unos 250 miembros que son fieles ahí, más sus familias. Sin embargo, es un desafío. Cada mes, cada tiempo, su mano extendida, van y dan. Ellos cumplen lo que decimos. Los que oran, los que van y los que dan. Qué belleza. Dele un aplauso al Señor por esa bendición de la congregación en Bocono. También estuve el día martes y miércoles con Venezuela, nuestra convención de la Federación de Iglesias en Venezuela del Centro Cristiano. Hay un momento muy lindo, Pastor Omar Tuirán, una persona que representa, él es el presidente de la federación, representando a nosotros, y una tarea grande. No sé si todos saben que tenemos más de 130 congregaciones en Venezuela. Así es, lo que usted está viendo ahí es exactamente una congregación de pastores con credenciales que está sirviendo en todo el país con sus líderes inmediatos. Trabajo precioso. También el pastor Mauricio Conde nos acompañó y fue la persona que su propósito, nuestro propósito con él es actualizarnos al máximo el trabajo del Plan Vida Abundante. Luego pasamos a Chitagar. Chitagar es un pueblo agrícola de nuestro departamento. Hace años Dios nos permitió adquirir un lote por la gentileza y el amor de la hermana Teresa Calderón. Su familia es de allí. Un día me llama y me dice: tengo una propiedad que está ahí con mi abandono. Quisiera que la iglesia lo tomara, lo tuviera 50, porque no hay iglesias evangélicas, no hay. Entonces tomé toda la información y recibí su propuesta. Compramos el lote, pero cuando voy a ver, estamos a 6 metros de la iglesia católica. Me preocupé, y antes de hacer cualquier plan de uso del lote, pedí una consulta con el sacerdote si esto lo molestaba, respetando su lugar, es la catedral. Y la respuesta fue: en ninguna manera nos incomoda, el pueblo necesita la palabra de Dios. Una respuesta diferenciada. Entonces, hoy este fue el regalo para la ciudad, y como esta es la fachada, tiene buena profundidad el templo, sé que usted ya lo vio, pues lleno, más de 200 sillas, y es lindo ver la gente campesina que viene de las montañas, de los valles, de los lugares donde usted no se imagina que hay gente. Sí, eso tiene laderas empinadas, ¿sí? Y ahí está sembrado los árboles de diferentes frutales, pero el principal es el durazno y muchas otras especies, como era la fresa también. El pastor Carmelo hace un trabajo con el liderazgo, trabajo que nadie entiende a menos que esté presente para saber lo que está ocurriendo allí. Y por último, ayer estuve en Ciudad Rodeo en el aniversario 10. Un trabajo precioso con el pastor José, ahí trabajó el pastor Pedro Ramírez, que ahora está en España, y nos permitió, con el reemplazo de él, ocupando su lugar, un líder del lugar, y una excelencia, me encanta eso, todo limpio, todo bien, y mucha niñez, mucha adolescencia, es un semillero que estar allí. Pero todas las familias trabajando incansablemente. Ahora denle un aplauso al Señor. Grace y José, haciendo la tarea del Señor. Póngase de pies. Ahí viene el mensaje. Pero yo quiero su atención en dos cantos, porque está dentro del contexto del mensaje. El mensaje tiene que ver con la serie que estamos hablando, Cambios y Transiciones. Y en el segundo mensaje, hablamos de tiempos y sanciones. Y el de hoy te quiero hablar de, en este aspecto, oportunidades perfectas en el tiempo correcto. Entonces, ¿cómo podemos nosotros llegar ahí? Dado que tenemos la mente cargada de muchas cosas, que de pronto está choqueando, está golpeando, y más todas las noticias de que vive el país en su tema político, financiero. Esos días salió una revelación del gobierno donde asombra a la nación por el déficit que hay fiscal y luego el aumento del presupuesto. Entonces eso provoca toda una cantidad de pensamientos y respuestas. La pregunta que hago es, ¿los que están hablando hoy están hablando del pasado? ¿Están hablando solo del presente? ¿O están hablando presente y futuro? ¿De qué hablan? ¿Están hablando con inteligencia? Hoy están hablando con pasión y sentimientos por temor a perder. ¿De qué habla? Y la pregunta es, usted como hijo de Dios, ¿en qué posición está? Y ese canto nos va a llevar a pensar un poquito y responder en el espíritu. Maestro. No.

¿Cuántos quieren ver la gloria de Dios? ¿Cuántos quieren estar sumergidos en la gloria de Dios? Ver su gloria, vivir su gloria, marca la diferencia. Gracias, maestro, muchas gracias. Tome lugar, familia, y vamos a la palabra. ¿Vamos a qué? A la palabra. Es impresionante para usted y para mí que Dios haga uso de lo que dice el profeta Amós, que dice en el versículo 3, capítulo 3, Dios no hará nada sin que primero revele a sus profetas. ¿Sabía usted ese texto? Si no, tome nota, busque la palabra y lo va a ver. Y aquí cuando dice a sus profetas, no está hablando de autoelegidos, porque hay quienes dicen yo soy profeta y Dios nunca le llamó para eso. Hay quien se hace pasar por, y entonces la Biblia llama eso de falsos profetas, el que usurpa el lugar, ocupa el espacio que no es suyo. Dios no está hablando de ellos, Dios está hablando de personas a quien Dios elige y le da la gracia y la capacidad de recibir información secreta de Dios para revelar al pueblo. Mire el texto, ¿qué es lo que dice? ¿Por qué? A sus profetas. Y quiero que sepa que Colombia tiene profetas. Hay profetas en el globo, hay profetas en todas las naciones. La pregunta que se debe hacer es, ¿quién está dispuesto a creer en los profetas de Dios? Porque a veces el profeta está bajo señalamiento por diferentes. Es decir, si un profeta dice algo que contradice el anhelo, la expectativa de alguien, entonces inmediatamente se previene y entra en conflicto. Bienaventurados los que tienen capacidad de la humildad para saber oír y ser enseñado por la palabra profética que nos dirige al camino seguro. Amén. Entonces, en este campo, la palabra que estamos trayendo para hoy es cambios, transiciones 3, es el tercer mensaje. Oportunidades en tiempo perfecto. Diga conmigo, oportunidad en tiempo perfecto. Esa expresión tiempo perfecto no significa que todo va a estar cómodo, que todo va a parecer, ¡ay, qué belleza! No. Tiempo perfecto puede ser con todo lo que estamos ahora hablando, situaciones que choca, ¿no? Inmediatamente pone alerta todo. Y cuando usted y yo estamos en alerta con todo, eso nos produce a nosotros un beneficio. Está entonado, enseñado, protegido por la palabra profética. Ahora, ¿qué es oportunidad perfecta? Me volví y vi debajo del sol que, ayúdeme en la lectura, ni es de los ligeros la carrera, ni la guerra de los fuertes, ni aun de los sabios el pan, ni de los prudentes la riqueza, ni de los elocuentes el favor, sino que tiempo y ocasión acontecen a todos. ¿A cuántos? A todos. Y ahí todos son buenos y malos, pero todos están ahí. Y el versículo 12 llama la atención, porque el hombre, ayúdeme, porque el hombre tampoco conoce su tiempo, como los peces que son presos en la mala red, y como las aves que se enredan en lazo, así son enlazados los hijos de los hombres en el tiempo malo, cuando cae de repente sobre ellos el tiempo malo.
Y el tiempo malo llega de diferentes formas. No tengo que darle más detalles porque ya hemos visto. Pero voy a dar algunos, a llamar la atención a tiempos malos que no tienen nada que ver con catástrofe. Una amistad que te enlaza en lo incorrecto. Es un tiempo malo. Alguien que te conduce a ser par con él o con ella o con ellos, sentándose en la silla de los escarnecedores. Tiempo malo es aquel en que el hambre por dinero, por posesión, por mejor condición, termina la persona cayendo en la corrupción, transando, y pasa de ser una persona que está en un ambiente de seguridad a inseguridad. Cuando el tiempo malo llega, enlaza a la persona, ahí lo dice, como los peces y como las aves. Entonces, no es solo que haya un deslave, no es que venga demasiada agua, tampoco es que venga el fuego, tampoco es que tiemble la tierra. Hay tiempos malos que son demasiadamente sutiles y hace que la persona caiga como el pez en la red y como las aves se enredan en donde esté, con lo que le pueda prenderse. Ahora, la vida está llena de oportunidades. Cada día trae consigo nuevas posibilidades de crecer, diga conmigo, crecer, aprender y experimentar cosas nuevas. Aquí entonces ya la puerta se nos abre para ver otro aspecto dentro del tiempo, sea para muchos bueno o malo, para usted que está en Cristo, lo que está diciendo es que en cualquier tiempo la oportunidad va a aparecer. Levante su mano y diga: la oportunidad viene. En cualquier temporada, cronos, cuando el Cairo de Dios rompe el Cairo, rompe el crono, para darme a mí, vamos, diga, para darme a mí la oportunidad. Amén. ¿Cómo ver eso? ¿Cómo sentirlo? Yo creo que aquí hay varias personas que algún día tomaron decisiones pensando que estaban correctas, ¿verdad? Y hasta en el momento lo aplaudieron, o alguien se quedó en silencio pensando, ¿qué le digo? ¿Que está bien o que está mal? Y a veces guarda silencio porque si dice, la reacción del que oye es contraria. Pero luego se dan cuenta que lo que decidieron tiene un final mal. ¿Sí? ¿Sabe? Dios quiere librarte de eso. Es que Dios quiere librarte de eso. Dios no quiere que seas víctima de ese tipo de condiciones que te frustre. Diga conmigo: la vida está llena de oportunidades. Cada día trae consigo nuevas posibilidades de crecer, aprender, experimentar cosas nuevas. ¿Cuánto quiere experimentar cosas nuevas? Pues estamos en un tiempo extraordinario para entrar en esta ola de Dios en el tiempo, para que tengamos lo nuevo. Las oportunidades son, ayúdeme, diga, las oportunidades son los instantes o plazos que resultan propicios para la toma de decisiones o realización de una acción. ¿Cuándo es que uno va a tomar la decisión correcta? En el momento oportuno, que es la oportunidad que nos trae. Para aprovechar las oportunidades necesitas, y lo pongo en plural, necesitas. ¿Qué es lo que necesitamos? Y aquí viene lo más precioso de cualquier enseñanza: el cómo. Es de lo teórico a lo práctico, es el que más vale. ¿Sí? Si uno está cargado de teorías pero no tiene lo práctico, es lo que dice Eclesiastés.
¿Qué tanta sabiduría tiene? ¿Qué tantas cosas dispone? Pero no entiende el cómo usarla, no entiende cómo conectar, no entiende cómo hacer uso en el momento con lo que realmente espera, la conexión. Entonces, no puede alcanzarlo. Pero la oportunidad llegó, ocasión llegó y llega para todos. Los que saben conectar son los que llevan el provecho y el beneficio. Entonces, en el cómo, primero, preparación. ¿Qué es lo primero? Preparación. Las oportunidades premia a las mentes preparadas y educadas. Las oportunidades premia las mentes que están preparadas y están educadas. Y aquí aprovecho a hacer un llamado una vez más a todos, pero muy, muy, muy especialmente a los adolescentes y a los jóvenes que están menores, voy a poner una edad linda, de 40 años abajo. Porque de 40 años para abajo, usted viene del cierre del siglo pasado y la entrada del siglo que está ya con 26 años. Es decir, cuando usted cerró, usted tenía 14 y lleva ya 26 en el nuevo siglo. El siglo de la transformación. ¿El siglo de qué? De la transformación. Muchas cosas han ocurrido que de pronto la generación de hoy están viviendo. Esa generación de 40 para abajo están viviendo que son entendida mejor que otros, a menos que se despisten, que se enrede, como dice, en cosas que no son y no vean. El año 80 salió al mundo una frase, buscando la excelencia. Japón fue el prototipo como ejemplo para la búsqueda de la excelencia. No pasaron 2 años, salió otra frase, calidad total. Y eso cambió el concepto de que los productos fabricados no importa dónde y cómo tuviese la excelencia, lo mejor, pero que al mismo tiempo incorporara la calidad, fuese total, no solo excelente, sino con buen impacto, buena presentación. Enseguida vino una tercera, reingeniería, a donde movió todas las empresas del mundo, incluyendo los países que tenían empresas estatales, a que cambiara su forma y hiciera una reingeniería donde la mano de obra fuese específica, mejorada a la fuerza. Y el que no estaba preparado para el aprendizaje fuese indemnizado y salieran del cuerpo, del grupo de trabajadores para dar lugar a los que estaban mejor preparados y que tenían mayor rendimiento. Eso, ahí comenzó a aparecer la frase extraordinaria de equipo de trabajo de alto rendimiento. Pero ahí entra la máquina y va tomando los lugares del hombre, la mano, la fuerza, la mente de aquel que trabajaba a su manera. Pero no demora mucho, casi que paralelo, salió otra frase de reingeniería a realidad virtual, a donde el mundo se globalizaba en la comunicación.

satelital y universal. Una cosa increíble. Se hablaba de la realidad virtual y con todo lo que está. Pero ahí en el medio hay otra frase, PNL, programación neurolingüística, que condujo a todo el mundo a tener una comprensión de que podían ser mejor si unieran coherentemente lo que piensa con lo que habla, con lo que hace. De que la persona piensa, habla y hace coherentemente. ¿Qué entendió eso? Ha ido superando las fases difíciles, complejas, y han llegado a una posición de ser ganadores. El que no, se fue quedando atrás hasta ser, como dice la escritura, el último o la cola. No porque no sea gente con deseo, con sueños, con anhelo, sino gente que no se preparó, gente que no se educó para el momento que estaba siendo previsto. Pero no se quedó ahí, aparece otra, todo va seguidito, inteligencia emocional, ¿sí? Y luego aparece otro, inteligencia virtual, que es en la cual estamos hoy. Las dos van paralelo y está asombrando el mundo, en el cual creo, por lo que veo y por lo que oigo, que hay una mala interpretación con la IA, ¿sí? Y la IA, ella no viene para irse, ella viene para quedarse. Ella no es la tía, ella es la IA. Y el concepto tiene que ser muy bien puesto, porque es demasiado rápido su penetración. Y está creada para que ayude o para que absorba. Es decir, el cerebro de la persona se conecta con la IA y permite la IA lo domina, lo suplanta y lo quita. Capacidad de pensar, capacidad de actuar, capacidad de tomar decisiones. Sí. Ella va a ser más poderosa, ya está haciendo. Inclusive en lo espiritual ella puede convertirse en el Dios de la persona, tomando el lugar del anticristo. Es necesario tener cuidado. Si es lo contrario, usted o yo, entendiendo, así como era necesario entender la sabiduría que permitiera la excelencia, la calidad total y todo lo que fue dicho, entendamos ahora qué es eso y cómo podemos incorporarlo. No para que me use o nos use, sino para que lo usemos. Ella está sujeta a la mente del que tenga poder para dominarla. Si no tiene poder, ella domina. Domina a los niños, domina a los adolescentes, domina a los jóvenes, domina a los adultos y puede dominar hasta aquellos que se creen inteligentes y sabios, pero que son perezosos. Que su mente está en el campo de que hagan por mí, hagan por mí, hagan por mí. Mire, te digo algo que es un principio mío, en la edad que estoy, contradictorio. Yo me muevo con gente que a veces me quiere ayudar. Yo llevo mi maleta, llevo mi equipaje. Y no falta quien me quiera ayudar y tome el equipaje. Yo no lo dejo tomar. Discúlpeme, yo tengo que llevarlo. Pero déjeme ayudar, no, eso no es ayuda. Porque en el día que usted permite que lo suyo haga otro, cuando le toque hacer, usted no sabe. Usted no puede. Porque usted está esperando que otro lo haga y el otro no está. ¿Sí? Hay acciones que es de uno. Para que otros ayude, tiene que usted pedir la ayuda. Y si usted no, y si usted está en el grupo de los que pide por cualquier cosa, ya está perdiendo. Uno solo pide cuando realmente la ayuda se requiere inteligentemente. Y el que puede ayudar, ayude sin tener la intención de tomar el lugar, la capacidad de acción del que está pidiendo la ayuda. Eso es de cualquier cosa, puede ser con un celular, con la computadora, etc.

trabajo, con cualquier cosa, con herramientas, con el caminar y con todo, ¿sí? Entonces, si hoy no estamos capacitados, preparados, no nos educamos, vamos a tener problemas, a pesar de que tenemos promesa, tenemos palabra, tenemos destino. Lo importante es que en eso sepamos manejar las cosas como deben ser. Yo dije como deben ser. ¿Están conmigo? Ahora, la educación requiere tres cosas importantísimas de inmediato. Primero, humildad. Segundo, disciplina. Tercero, perseverancia. Nadie puede alcanzar eso si no usa la humildad, si no es disciplinado y no mantiene la perseverancia. Yo sé que el cucuteño y el norte santandereano es juguetón. Juegue, pero no permita que el juego te saque de la posición correcta cuando tienes que ser humilde, cuando tienes que tener disciplina y cuando debes perseverar. A veces una risa provocada, un dicho te puede sacar del lugar correcto, porque repite mañana, repite después, y cuando menos piensas, estás fuera del lugar. Entonces es importante. Y el mundo de hoy, para Colombia de hoy, en lo que estamos viviendo aún más. El nuevo gobierno, vale la pena que se haga preguntas, ¿por qué es que el nuevo gobierno entra y en la misma semana que comienza a gobernar hay un sismo de la naturaleza que hubo? Ya dije eso en el mensaje anterior. Ahí cambió la agenda. ¿Cambió qué? La agenda. Pero no solo cambió la agenda, obliga a que en la nueva agenda se observe las cosas con mucho mayor cuidado. ¿Con mucho mayor qué? Cuidado. Y en este cuidado descubre y ve que el país fiscalmente viene arrastrando ya de mucho tiempo un vacío profundo y que compromete la estabilidad presente y futura. Entre ellas está la educación, entre ellas está la salud, está lo pensional, porque las decisiones que se vienen tomando desde más atrás, llega un momento en que no está sustentada para mantenerla en el tiempo. Entonces eso se produce un vacío grande, pero muy grande, y que hay que ajustar. Entonces el nuevo gobierno, basado en esa primicia, arengando, diciendo que creo que muchas cosas sobran de lo que dice, pero muestra una realidad. Esto es así. Pero este es así, lleva al país a subir su nivel de compromiso financiero en 60 billones más. Estoy hablando con B, ¿no? Billones. Y la propuesta es, vamos a hacer eso sin hacer reforma tributaria. Entendieron que no, el país no soporta más impuestos. Y como yo estoy en la empresa, digo, qué bien, que no me ponga más carga, porque estamos a punto de cerrar, porque no cuadra el costo operativo con la realidad de lo que realmente se puede vender y el margen de ganancia para sostener las nóminas. Comienza por ahí. Un 23% de inmediato subido desestabilizó por completo la empresa. Y muchas están en eso. Entonces el gobierno dice, eso no vamos a hacer. No va a haber reforma tributaria. Más bien vamos a buscar bajar impuestos. Todo el mundo aplaude. Pero la pregunta surge de inmediato, ¿y cómo se va a compensar cuando el presupuesto sube 60 mil millones más? ¿Sí? Y el país entra en choque y hay discusión por todo lado, incluyendo usted, entra en el campo de la discusión. Y ahí es donde yo quiero pedir el cuidado. Usted y yo estamos dentro de un plan de aquel que Dios dijo en el Salmo
estoy contigo. Yo soy tu escudo, yo soy tu fortaleza, yo soy tu búnker. Wow. ¿Alguien aquí puede creer en eso? De nuevo, ¿alguien aquí puede creer en eso? Y siendo así, entonces máximo cuidado, no discuta lo que usted no sabe. Usted no entiende el crono sujeto al Kairos, más bien guarde silencio y entregue su crono al Kairos para que él domine, pero sí no pierda el camino de la educación, de estar atento a lo que debe ser. Entonces, nuestra oración dentro de eso tiene que ser para que el gobierno de turno entienda la realidad de la nación. Yo tengo aquí una nota para que usted, si quiere, la tome, por favor. El país que necesita subir su capacidad de endeudamiento, si esa es la palabra, o asumir su capacidad de enfrentar todo lo que es con la forma que va, tiene que tener en cuenta sus reservas internacionales. ¿Su qué? La reserva internacional está llegando a 70 mil millones de dólares. ¿Y para qué es la reserva internacional del país? Para aguantar choques externos. Diga, para aguantar choques externos. Segundo, para que nos preste con confianza, con tasas correctas y no usurera, por el temor a no pago, al default. Tercero, para evitar una devaluación brusca de la moneda, que es la suya y la mía, que es el peso. Y en cuarto lugar, para que el país tenga la confianza y pueda ganar, aun cuando sus negocios están siendo hechos con márgenes pequeños, pero de ganancia y no de pérdida. Óigalo bien. Ahora, cuando estamos en eso, vamos a hacer cuentas. Si tenemos 60 o 70 mil millones de dólares, que transformado en peso colombiano, ¿cuánto es eso? Es el 30% del presupuesto general de la nación. El 30% que el país tiene del presupuesto que genera la nación, tiene en reserva, en garantía, 30%, solo en dólares, más 4 toneladas o 5 toneladas de oro. Ahora, si la cuenta va a ser hecha de acuerdo a la métrica, la contabilidad de hace 10 años, 20 años, 40 años, 50 años, seguro que va a causar pánico. Pero si los valores, lo disponible, lo operativo, entra en lo que es hoy, cómo se maneja las finanzas, cómo se administra, el país no tiene por qué sufrir absolutamente ningún trauma, porque el país además tiene riquezas profundas, entre ellas todo lo que es nuestro mineral. Pero eso no se puede dar si yo no tengo educación y con ella tenga humildad, disciplina y perseverancia. Hay mucho más por decir, pero el tiempo ya se me fue. Segundo, entendimiento profético. ¿Entendimiento qué? Profético. ¿De qué se habla? ¿Quién es el hombre que teme a Jehová? Él enseñará el camino que ha de escoger. Gozará él de bienestar y su descendencia heredará la tierra. Levanta tu mano y diga, esto es para mí. Vamos, diga con fuerza, diga, esto es para mí, lo recibo, lo tomo. Aleluya, oh sí, esto es para mí. Sí. ¿Quién es el hombre? Diga, soy yo. Yo estoy aquí para cumplir lo que dice el Salmo
y Dios me enseñará el camino que debo escoger. No es el que me parece, es el que debo escoger y para gozar de bienestar. Ahora, personajes que hicieron eso y marcaron la diferencia. Ruth decide acompañar a Noemí, su suegra, están pobres, viudas, y Noemí lanza un consejo a las dos nueras y le dice: no tengo nada que darles, las tres estamos viudas, no tengo más hijos, así que váyanse cada una a su casa y yo regreso a mi pueblo, a mi tierra, que es Belén. Orfa dijo: sí, señora, gracias, ha sido muy bueno, qué honesta ha sido, adiós, suegra. Pero Ruth dijo: no, yo voy contigo, no me pida eso, porque yo voy contigo, a donde tú vayas yo voy, donde tú estás yo estoy, porque tu Dios será mi Dios. Y cuando ella dijo eso, un sello del cielo vino sobre ella y la marcó como una mujer diferente, que toma una decisión en el tiempo oportuno, cuando pareciera irrelevante. Simplemente regresa a tu casa. Ella vio en Noemí una promesa y la tomó. Y a seguir a Noemí, cuando llega a Belén, encuentra que el ADN está codificado con herencia y propiedades. Y cuando ella toca la tierra de Belén y la hacienda en la cual fue sacar unas espigas para sobrevivir, ella con su suegra, la tierra decodifica. Y la palabra o la respuesta fue aceptación. Llegó la dueña. ¿Quién llegó? La dueña. Boaz es un hombre hacendado soltero. Cuando ella entra y conoció a Boaz, Boaz se enamora de ella, se casa con ella y de una moabita sin derecho alguno pasa a ser la dueña de la tierra. Oh. Tengo palabra profética para ti. Dios te va a conectar. Ah, gracias. Dios te va a conectar con lo invisible. Hasta aquí invisible. Pero por saber creer en Dios, tomar decisiones correctas, decidir correctamente, el Señor te conectará con lo que es tuyo. Y lo tuyo te está esperando. Bendito sea el nombre del Señor. Eliseo decidió seguir a Elías, dejando sus bueyes, juntas de bueyes y el arado, para seguir a Elías, para encontrar después la doble porción del Espíritu profético. Nehemías decidió reconstruir los muros de Jerusalén y fue impresionante salir del palacio al lado del rey para ser un constructor y enfrentar toda clase de dificultades que había en el camino, pero se transformó en una persona de solución. Dios te va a dar oportunidades para que salgas de la zona de confort, para ponerte en un ambiente extraordinariamente donde serás positivo en lo que haces. Gedeón decide ser el libertador de la nación, de esconder alimentos de su pueblo por causa de los madianitas, se convierte en el liberador del pueblo. ¿Cuánto da gloria a Dios? Muy rápido, tome notas. El tiempo de la oportunidad tiene cuatro momentos. ¿Tiene qué? Cuatro momentos. El primero, nacimiento. Diga conmigo, nacimiento. El segundo, crecimiento. El tercero, máximo nivel. Igual a plenitud. Y el cuarto, punto de inflexión. Sí. Cuando miramos eso, es muy importante saber qué es lo que ya está cumplido. Por ejemplo, nacimiento y crecimiento físico ya está cumplido. Pero nacimiento y crecimiento espiritual se está en acción. Nacimiento y crecimiento en sabiduría, conocimiento, inteligencia, todo lo que proviene de parte de Dios en la revelación está en construcción hasta que tú y yo lleguemos al máximo nivel.
Y cuando llegamos al máximo nivel, ojo con ello, porque el máximo nivel te lleva como sentirse que está en plenitud. Y es verdad. Solo que no te equivoques, que en plenitud esa meseta que estar allí es temporal. Temporal puede ser años, inclusive. El problema es que más adelante hay algo que se llama punto de inflexión. Y cuando toca el punto de inflexión, nada será igual. La línea recta se transforma, ¿sí? Ella deja de ser como está recta, se transforma y crea una espiral. Esta espiral tiene poder de hacer subir o bajar. Si la vida del que entró en plenitud es fuerte, el ADN se mantiene firme, la comprensión de la palabra, lo profético está funcionando, entonces la espiral lo empuja a que siga ascendiendo. Y viene una nueva temporada de crecimiento, de oportunidades mayores que las que fue en la primera, de ascenso hasta llegar a la plenitud. Así que en el ascenso va a buscar otro nivel de plenitud, solo mucho más alto. Si no tuvo la fuerza, si no está genéticamente fortalecido, entonces la espiral lo chupa para abajo y lo lleva a buscar el punto de inicio. Solo que en el inicio, antes fue comienzo, ascenso, ahora es muerte. Muerte de los sueños, muerte de los proyectos, muerte de la creatividad, y la muerte de la afición, la muerte de los anhelos por crear, por crecer, por hacer. Mucha gente ahí comienza a morir rápido. No solo en eso, sus fuerzas, su energía, su cuerpo disminuye. Su estructura física, sus huesos se envejecen, sus tendones se ablandan, el cerebro se vuelve agua, se van creando una gelatina y luego viene todo lo que usted ya sabe y finalmente la muerte. Dios no quería eso para su pueblo. Yo dije que Dios no quería eso para su pueblo. Dios dijo a la familia de Israel por Isaías, capítulo 51, pueblo que busca la justicia, que teme a Jehová, mira la piedra de donde fuiste cortado, la cantera de donde fuiste arrancado, mirar a Abraham vuestro padre y a Sara quien os dio a luz, porque siendo uno yo los multipliqué. En otras palabras, no olvide tu origen. Si tú pierdes el origen, tu ADN se pierde. Y el final es ese. Cuando llega la hora del punto de inflexión, Colombia está sobre un punto de inflexión, Venezuela está sobre un punto de inflexión. La pregunta es, ¿la iglesia está viendo eso? Y si la iglesia está viendo eso, los hijos de Dios están viendo eso, ¿de qué manera van a proceder? ¿Qué lenguaje usamos? ¿Qué es lo? ¿A dónde vamos? ¿A dónde estamos? ¿Para dónde vamos? ¿Sí? ¿Qué tanto podemos dar al Espíritu que nos da la fuerza para seguir avanzando? El punto de inflexión da lugar a nuevas oportunidades. Las crisis anuncian el cierre de una temporada y el comienzo de un nuevo tiempo cargado de oportunidades y conexiones divinas. Llene su boca de ahí, conexiones divinas. Para volar más alto. Mire, eso es algo que está definido para los que pilotean o aún cuando juega para levantar un cometa. Para volar más alto necesitas viento en contra. ¿Aló? Gracias. ¿Quién le gusta viento en contra? Yo diría, no todo el mundo. Sin embargo, si no hay viento en contra, no puede subir lo suficiente. Dios nos va a permitir ver vientos en contra, no para destruirnos, sino para elevarnos. Aleluya. Enfócate en no perder la oportunidad. Enfócate.
la oportunidad divina, aquella que Dios abrió las puertas para ti, no tu ansiedad, no tu angustia, no tu desconfianza, no tu cansancio mental, emocional por estar en un lugar, por estar acá. Hay gente que se le da algo que no, no, ¿qué le pasa? Que no puede estar en un lugar más de 3, 4, 5 años, tiene que estar mudando, tiene que estar. Si Dios no te está moviendo, estás provocando cambios innecesarios. Sí, sí. Entonces el tiempo no es antes ni después, el tiempo es ahora. Diga conmigo, el tiempo es ahora. El peor enemigo de las oportunidades, ¿qué es? El después. Si estamos en el grupo de lo todo postergra, pues ya sabe que vamos en el camino del perdedor. El que no quiso cuando pudo, no podrá cuando quiera. Ese es un andamio, un dicho de los viejos. Diga conmigo, el que no quiso cuando pudo, no podrá cuando quiera. Finalmente, entender el tiempo justo para identificar las oportunidades. ¿Cómo es eso? Le aconsejo que tome nota de eso, por favor, porque aquí en el cómo, en la lectura, se requiere. Primero, Cronos. Diga conmigo, Cronos. Es el tiempo cronológico que corresponde día, mes y año. Kairos es el tiempo de las oportunidades divinas. ¿Sí? Esos dos tienen que caminar juntos para ustedes y para mí. Y dijimos que necesario es que nuestro crono esté sujeto al Kairos, que sea el Kairos que domine y no nuestro crono. Ahora, el tiempo tenía algunos nombres más que no está tan a boga, no está tan en el conocimiento. El Ayum es el tiempo circular. Es la sucesión entre la mañana, tarde y noche, entre la luz y la oscuridad. La pregunta es, en el Ayom, ¿dónde debo yo actuar? ¿En la mañana, en la tarde, en la noche, entre la luz o entre la oscuridad? ¿En qué momento yo actúo para que pueda ser efectivo en mi acción, tanto a favor de mí mismo, de mi casa, mi familia, para nosotros los pastores, para la iglesia, para la comunidad, para el gobierno, para la nación, para el empresario, para la empresa? ¿Cuándo yo soy más efectivo? ¿En qué momento? ¿En qué momento? ¿En la mañana? ¿En la tarde? ¿O atardecer? ¿En la noche? Prefiero trabajar cuando todo es luz, o puedo trabajar cuando hay oscuridad y voy a usar mi infrarrojo para ver lo que otros no ven de noche. ¿Qué tanto beneficio tengo yo trabajando de acuerdo a? Dios se comprometió y dio en Génesis 8:22: mientras la tierra permanezca, no cesará la sementera y la siega, el frío y el calor, el verano y el invierno, el día y la noche. El salmista levantó su voz, y yo quiero que usted la levante conmigo y diga: tuyo es el día, tuya también es la noche. Tú estableciste la luna y el sol. En otras palabras, todo es de Dios. Amén. Todo es de Dios. Gloria a Dios. Voy a cerrar, pero necesito un pacto con usted. Viene la cena del Señor y viene la mayordomía suya y mía con el Señor. ¿Extendemos la reunión por 15 minutos más? ¿Aguanta? Bueno, entonces, amarre bien los cinturones. Nadie puede salir de aquí porque las puertas ya están cerradas. No. Usted va a estar aquí hasta el final. Amén. Diga conmigo: en el tiempo circular, la incertidumbre económica de las naciones frena los objetivos
del desarrollo sostenible. Como acabé de decir, si no se sabe lo que Colombia tiene como riqueza, todo colombiano va a sufrir. Pero si sabe manejar los números como tiene que ser hoy, no hay por qué sufrir. Al contrario, llegó el tiempo de que la nación tome vuelo y pueda llegar a donde nunca llegó. Yo digo a donde nunca llegó. De nuevo a donde nunca llegó. De nuevo a donde nunca llegó. Y la Cúcuta suya y mía va a tener un catapulco que va a levantarla como una ciudad visible en la frontera. Palabra profética para los que creen, para los que lo toman, para que dicen, es para mí. Y usted dirá, ¿y cómo así, pastor? Esta semana, Estados Unidos comprometió 60 mil millones de barriles de Venezuela para las reservas americanas. Eso significa que Venezuela tiene vendido anticipadamente 60 mil millones de barriles que va a negociar, no, ya está, que se va a pagar como tiene que ser. Y la Venezuela que usted y yo conocimos y conocemos hoy como así, mañana te va a sorprender. Sí. Y la Cúcuta que usted y hoy, que usted y yo hoy decimos como que nos cuesta, como que es difícil, no es eso, eso es verdad. Sin embargo, lo difícil, lo complejo no se compara que el esfuerzo hecho hoy tenga con la recompensa de mañana. Amén, amén, amén. No levante su mano. Diga, si hay palabra con peso profético para mi vida, para mi casa, para mi familia, lo recibo, lo tomo para vivirlo. Aleluya. Un aplauso fuerte, que se le caliente las manos. Vea, las tensiones geopolíticas marcan la década con guerras y rumores de guerra. ¿Cómo marca? Con guerras y rumores de guerra. Sí. Pero usted y yo estamos en la palabra. Lo que ocurra va a contribuir para el bien de los que aman a Dios. Conclusión. En todo tiempo sean blancos tus vestidos. ¿Sean qué? Blancos. No lo manche con pensamientos incorrectos, con palabras incorrectas, con actitudes incorrectas, con acciones incorrectas. En todo tiempo sean blancos tus vestidos. Y nunca falte ungüento. En otra traducción dice aceite sobre tu cabeza. Sobre tu cabeza. Ahora levanta tus manos y yo te voy a poner este peso de la palabra. Estás ungido para conectar con la oportunidad correcta. De que estás ungido para conectar con la oportunidad correcta. Estás ungido para vivir una vida abundante. Estás ungido para ser asertivo en tus decisiones. Estás ungido para alcanzar tus metas. Estás ungido para producir abundancia. Y estás ungido para liberar riquezas. Wow. Póngase de pie. Mi alma alaba a Dios. Yo dije que mi alma alaba a Dios. Cierra tus ojos por un instante. La canción que tengo para esta hora es: dame Dios un día más. No en mi crono solamente, dámelo el día del Kairos, que un día es mil años y mil años es un día. Las bendiciones acumuladas en mil años pueden darse todas en un solo día. Oh, Dios puede repartirla en el pasar de los días.
maestro.

guarda tu pueblo en este día más, en esta semana más, en este mes más, al cierre del año 26, a lo que avanzamos para el año 30, estabilidad y progreso. Guarda a tus hijos, al pequeño trabajador, el hombre del campo, la mujer, la familia. Oímos hace un momento a alguien que dijo: no tengo luz en mi vereda, la luz es la de Cristo. Pero trabaja con su mulo, trabaja con su animal de carga. Confía en ti, oh Dios. El campesino confía en ti. Aquel que tiene hacienda, tiene parcela, tiene decenas o miles de hectáreas, pone a él una mente correcta. Quita la lujuria, quita la forma incorrecta de la codicia, la avaricia. Bendiga a los Dios con tu paz. Bendiga, Señor, el campo, la tierra fértil. La lluvia llegue a su tiempo, la temprana y la tardía. Sujeto los pronósticos del tiempo a tu crono, Señor, y al Kairos, que tiene dominio sobre él. En el nombre de Jesús, al emprendedor, al hombre de negocio, a la mujer, al pequeño, al mediano, al grande, al que tiene fábrica, al que distribuye, al que vende, al que compra, bendígalo Dios. Al profesional, al hombre que lucha, a la mujer que lucha, habiendo salido de una escuela, preparándose para poder ser competitivo en lo que sabe. Bendigo Dios a Colombia, del norte al sur, del oriente al occidente. Tomo la palabra profética de Moisés a Isaacar: chuparás la riqueza de los mares y la riqueza que está debajo de tus pies. En el nombre de Jesús, vamos a decir, en el nombre de Jesús, me apropio de ella para ser productor de abundancia y liberador de riqueza. Diga: no pobreza, no ruina, no escasez. Por encima de todos los acontecimientos, todo pronóstico, yo cambio pronóstico por promesa. Amén, amén, amén, amén, amén, amén, amén y amén. Te bendigo, iglesia, te bendigo. Colombia, te bendigo, Colombia. Venezuela, te bendigo desde aquí. Nuestras fronteras sorprenderán al mundo por la viva que será, por intensa que será, los días extraordinarios que están por venir. Vendrá. Y el pueblo de Dios será cabeza y no será cola. Digan: no seré cola, seré

cabeza. Diga, hoy estoy listo para honrar a mi Señor con todo mi corazón. Amén. Tomen asiento. Gracias. Los servidores están listos también para pasar. Si usted llegó un poco más tarde y no alcanzó a recibir los sobres, hágalo ahora. Los datáfonos siguen activados también, por favor. Usted se organiza para eso. Quiero que tenga esta confianza de que con Dios nunca se pierde, con Dios siempre se gana. Mientras, y la música se va organizando porque yo quiero un fondo musical, mientras ofrendamos, quiero completar la información, quitando así de pronto aquellas dudas de los que son pensadores y de pronto se deja vencer por las voces que están en el ambiente. Yo voy por la Colombia que sé que está bajo promesa. Escuche bien. Le hablé de la reserva de dólares y luego le dije de oro, se hablaba valor de oro. Las 5 toneladas de oro, que es poca en comparación a otras naciones, transformándola en peso colombiano, da 740 millones de dólares, que es otro valor que se agrega a. Y que se agrega a. Más, Colombia tiene reservas petroleras. Colombia tiene en la reserva petrolera algo que ocurrió hace como unos, tal vez unos 10 o 12 años, que hubo un movimiento donde el globo se inclinó y la reserva profunda que está en Venezuela está pasando para acá, escurriendo. Y usted dirá, pastor, Lucas, te voy a mandar una foto, un pequeño video de lo que alguien vio en Venezuela otro día sobre el petróleo. Y es algo asombroso, porque en esto, el petróleo que está ahí es impresionante. Quiero que veas eso. Andaba otro día en mis viajes misioneros. Hago corte para que usted no se atrase. Levante su mano. Tengo ofrendas, personas que me entregaron. Tengo la mía y de la familia. Y tengo Emilio Pinto con sus ofrendas y diezmo para las misiones. Entre ellas está África, está Bután y está también su diezmo y ofrenda de su empresa, y está Israel. ¿Dónde está Emilio? Dios te bendiga, Emilio. Tu fidelidad a través del tiempo marca un tremendo testimonio. Amén. Levante su mano, diga, Señor, gracias, porque hoy es mi día. Vamos, pero con fuerza, diga, hoy es mi día de responder a Dios como Dios me está respondiendo a mí. Dios no me responde con pobreza, con ruina, con escasez. Dios no me responde aumentando miedo, inseguridad a mi vida. Dios me responde con abundancia y sobreabundancia. Mi ofrenda, mi diezmo, mi primicia, mis pactos también es en abundancia. Diga, estoy ungido para producir abundancia y liberar riqueza para el reino de Dios. Pase los servidores. Muy bien, pase. Ok, mientras usted dará al Señor, quiero que mire eso que vamos a mostrar ahí. Una visita que se hizo en Acuasiga, Cubo. Y es un municipio grande que está yendo hacia Maracaibo. Eso que usted está viendo ahí
es petróleo. ¿Es qué? Petróleo. Es petróleo. No tiene a dónde poner. Venezuela tiene más de 390 billones de metros cúbicos de petróleo. Pero en aquel movimiento que hubo, que fue dicho y nadie prestó atención, hay una inclinación. Y esos depósitos que están sobrando allá va pasando poco a poco para acá. Así que hay transferencia. Hay que transferencia. Y una buena gestión, esperen, una buena gestión hará que todo lo que es la zona del Tibú y el Catatumbo todo se transforme de nuevo en lo que fue en un tiempo atrás el punto neurálgico de la industria petrolera. Guarde eso en su corazón y guárdelo con determinación. Amén. Bien, voy a pedir que pasen los servidores para la cena. Recuerde que la puerta está cerrada, usted no puede salir. Pasen, pasen. Organizamos acá. Hoy yo tengo una novedad. En la primera hora nos ayudó a distribuir la cena del Señor los niños entre 10 años. Y en esta segunda hora, de 10 así en adelante, ellos entran también a ser parte de la distribución del pan y de la copa. Amén. Les quiero pedir que en la medida que usted va recibiendo, usted toma el pan y toma la copa y espera que todo lo tengamos. Y mientras, vamos a estar adorando al Señor con este canto. Yo creo que ese canto tiene que ser internalizado en nuestra alma. Un día más, y no cualquier día, sino un día cargado de la bendición con las promesas de Dios. Aquí usted también va a ver a sus hijos que están llegando al altar. ¿Por qué lo estamos poniendo ellos ahora? Porque quiero que ellos sean parte de lo que la iglesia es, no en el futuro, sino ahora. La nueva generación. Amén, amén, amén. Gloria a Dios. Bien. Voy a pedir que todos ya están listos. Diga conmigo: Señor, estoy preparado, sentado a la mesa contigo para alimentarme de ti, tomando tu cuerpo representado en el pan y tu sangre representada en la copa, y lo haré con reverencia, con amor, y voy a recibirlo de la mano de los adolescentes, la generación que tú has escogido para ser la reserva espiritual, ministerial de tu casa, aquí y en cualquier lugar del mundo. Diga: tu espíritu que está sobre mí y la palabra que está en mi boca estará en la boca de mis hijos, de los hijos de mis hijos, desde ahora y para siempre. Amén. Muy bien, pasen. Reciba el pan, reciba la copa. Y voy a pedir a la hermana Anaí que pase aquí conmigo. Mientras usted recibe el pan y la copa, nosotros adoramos al Rey, Maestro.

hacer esto en memoria de mí. Asimismo tomó también la copa, levante la copa y diga, esta es la copa, el nuevo pacto en mi sangre. Hacer esto todas las veces que la bebieres en memoria de mí. Todos, todos de una sola voz diga, así pues, todas las veces que comer este pan y beber esta copa, la muerte del Señor anunciáis hasta que Él venga. Recibe el pan. Aliméntate de Cristo.

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1: Toda gran cosecha comienza con una semilla. Recuerda separar desde ahora tu primera ofrenda de la espiga. Un acto de fe, gratitud y obediencia que honra a Dios y bendice su obra. Lo primero siempre le pertenece al Señor. Y cuando ponemos a Dios en el primer lugar, Él se encarga del resto. Prepara tu ofrenda de la espiga, sembrando hoy para cosechar una vida abundante.
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1: Este tiempo es para honrar a todas aquellas madres dedicadas que conocemos y que merecen nuestro amor y respeto. Es bueno tomar un momento de vez en cuando para dar una palabra de bendición y ánimo a esas madres especiales que Dios ha puesto en nuestro camino. Déjale saber que aprecias y valoras todo lo que ella ha hecho por ti. No hay suficiente dinero en el mundo que pueda recompensar todo el amor y el cuidado que ella te ha dado. Reconócela como un regalo precioso de Dios a tu vida. Agradece a mamá por su paciencia y bondad. Exprésale tu respeto y admiración. Y agradécele por todo el amor, el cuidado que ha tenido contigo.
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1: ¿Hay alguien que quiera adorar al Señor en ese lugar? ¡Que se vea!

Andad en amor, como también Cristo nos amó y se entregó a sí mismo por nosotros, ofrenda y sacrificio a Dios en olor fragante. Amados, si Dios nos ha amado así, debemos también nosotros amarnos unos a otros. Nadie ha visto jamás a Dios. Si nos amamos unos a otros, Dios permanece en nosotros y su amor se ha perfeccionado en nosotros. Amados, amémonos unos a otros, porque el amor es de Dios. Todo aquel que ama es nacido de Dios y conoce a Dios. El que no ama no ha conocido a Dios, porque Dios es amor. El amor es sufrido, es benigno. El amor no tiene envidia. El amor no es jactancioso. No se envanece. No hace nada indebido. No busca lo suyo. No se irrita. No guarda rencor. No se goza de la injusticia, mas se goza de la verdad. Todo lo sufre, todo lo cree, todo lo espera, todo lo soporta. El amor nunca deja de ser.

Señor, queremos amar como tú amas. Queremos ser capaces de amar como Cristo nos amó. Tú nos has mandado a que amemos como tú nos amaste. Llénanos, Señor, de tu amor. Inúndanos, Señor, con tu amor tan grande, que podamos amar con la motivación pura y limpia con la que Cristo nos amó a nosotros. Se ofreció como una ofrenda y sacrificio agradable. Señor, ayúdame a amar a los que están cerca de mí. Ayúdame a amar a mi esposa. Ayúdame a amar a mis hijos. Ayúdame a amar a mis padres. Ayúdame a amar a todos a quienes has puesto cerca de mí. Ayúdame a amarlos con el amor con el que tú me amas a mí.

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1: Dios prometió estar contigo todos los días. Camina en esa verdad durante este 2026. No temas, no dudes. Él hará un camino donde no lo hay. Este es tu año, año de nuevos comienzos.
2: La mujer tiene un rol muy poderoso en el mundo como madre. Ella cuida de los demás y se sacrifica por ellos. Sin duda, muchas veces la madre deja a un lado sus sueños y proyectos por cumplir los de sus hijos. Eso hace que un hogar sea transformado por el amor incondicional de una madre, que es guiada a tomar la decisión de ejercer lo establecido por Dios para sus vidas dentro de un ambiente netamente familiar. La madre juega un papel fundamental en la dinámica de la estructura familiar. Son dos roles en uno, lo que estableció Dios, mujer y madre. Por eso es importante que todas en el hogar velen por el bienestar físico, emocional y espiritual.
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11: Cuando tú vienes a su presencia, Él te llena como nadie más. Te quiero invitar a que levantes esas manos conmigo, donde quiera que estés. Y le digas conmigo al Señor: te necesito, Señor. Te anhelo más que la vida misma, Señor.

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1: ¿Cuánto tiempo lo dedicamos a muchas cosas, menos a compartir en familia? Los hijos crecen rápido y se van. Los padres envejecen y las oportunidades para compartir no vuelven. Dios nos enseña que el hogar debe ser un lugar de refugio, comprensión y amor. A veces creemos que dar lo material es suficiente, pero la familia necesita presencia, diálogo, afecto y amor. Un hogar puede sanar cuando alguien decide escuchar, abrazar y volver a orar juntos. No permitas que el orgullo o la distancia enfríen a quienes amas. La familia es el regalo más valioso que Dios puso en nuestras manos. Cuídala antes que sea demasiado tarde.
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1: Esto suena bien.
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0: soñar contigo, Señor.
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0: aplauso al Señor por la vida de Cristín.
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1: Padre, hoy venimos pidiendo por tu iglesia, porque sabemos que hemos fallado. Y te levantamos esta canción como una petición de tu intervención divina. Te necesitamos.

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1: Un corazón que nunca se rinde, el corazón de una madre. Una madre tiene la fuerza de levantarse aunque sienta que está llegando a su límite. Muchas veces calla sus lágrimas para no preocupar a sus hijos. Y aunque el mundo no vea su esfuerzo, Dios sí lo ve. Ella ora en silencio y aconseja con amor. Ella está presente en cada comida servida, en cada noche de desvelo, en cada abrazo sincero. Dios puso en ellas una fuerza especial para levantar hogares con amor y sacrificio. Después de Dios, el corazón más parecido al amor suele ser el de una madre.
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0: Fui invitada por primera vez a la iglesia, al centro cristiano. Recuerdo que era un congreso de jóvenes. Me gustaba mucho oír una emisora que tuviera un lenguaje limpio, sano. Y desde mi adolescencia fui oyente. Y cuando el pastor cuenta esa historia de que él adquiere esta emisora, Radio Guaymaral para ese entonces, empecé a ser una oyente de la 1370M. Como me gustaba la radio, yo siempre tenía diferentes modelos de radios, unos pequeños, otros más grandecitos, para cuando yo saliera de mi casa, poder llevarme un radio pequeño de pilas y estar oyendo esa emisora. Entonces, siempre fui oyente desde las 5 de la mañana hasta las 12 de la medianoche, que era que ya terminaba nuestro pastor. Cada programa que se desarrollaba durante todas esas horas siempre fueron de edificación para mi vida. Por ejemplo, recuerdo todos los programas que hacían Amparo Mora desde las 9 de la mañana, que traía diferentes pastores. Como todo el tiempo estaba con la emisora donde estaba, y en ese entonces tenía a mi hija de 6 años, que pues ya hoy en día es una mujer profesional. Ella también creció oyendo la radio, siendo edificada. No oímos otro lenguaje más en nuestra casa que todo el que direccionara esta emisora. Entonces, viví momentos de risa, momentos donde podía llorar por una enseñanza, por una predicación, los programas que hacía la pastora Estela y el pastor Julián García los domingos. Entonces aprendí a llorar y a reír con la emisora. Esa conexión con la radio nos ayuda a que no solamente nuestro enfoque sea nuestra diario vivir o en las adversidades, sino que hay un futuro asegurado en Dios.
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0: Centro Cristiano Misión Global. Damos la bienvenida a la iglesia presente y a la que se conecta a través de la virtualidad, la que está en sintonía a través de nuestras emisoras de frecuencia F 1370 AM y 95.7 en Chinaco. Quiero acompañarles en esta primera parte del servicio para entrar en comunión con Dios. Quiero estar en el libro de Josué, capítulo 1, verso 5. Dice la palabra: como estuve con Moisés, estaré contigo. No te dejaré ni te desampararé. Si Dios estuvo con Moisés, con Josué, diga también está conmigo. Diga, y cuando encontramos a ese Dios maravilloso que está de nuestra parte, algo bueno acontece en cada instante de nuestras vidas. Puede que la montaña parezca demasiado empinada, el valle demasiado oscuro o la batalla demasiado intensa, pero sabemos que si Dios está con nosotros, Él va adelante abriendo camino como poderoso gigante. Quiero invitarle que usted esté de rodillas si lo puede hacer, y que con toda reverencia iniciemos dándole gracias a Dios. Padre, es un momento especial, amado Dios, para colocar nuestra vida, amado Señor, una vez más en tus manos. Gracias por permitirnos vivir y habitar en tu presencia siempre. Dios, gracias porque hoy, Señor Dios, hay una palabra, Señor, que nos da seguridad, y esa palabra nos dice que tú, amado Señor, estás con nosotros todo el tiempo. Padre celestial y maravilloso, colocamos, amado Señor, la vida de cada persona que está aquí, que está, amado Dios, conectada a través de la virtualidad. Amado Señor, y colocamos la vida de cada persona que viene en camino para que tú la guíes, la guardes, las orientes, amado Dios, y que en el nombre de Jesús siempre tu presencia de respaldo. Señor, gracias por nuestro pastor misionero José Satirio dos Santos, por su esposa, amado Dios, por sus hijos, por esa familia misionera, amado Señor, que has traído a este lugar, amado Señor. Padre, bendícelos donde quiera que se encuentren, y en esta hora, Señor, háblanos a través de tu palabra. Dígale, Señor, bendecimos la vida de los adoradores, bendecimos la vida de cada servidor, bendecimos la vida de cada pastor, Señor, que se une al ministerio del apóstol José Satirio dos Santos, y pedimos, Señor Dios, que el Espíritu Santo de Dios esté siempre con ellos en el nombre de Jesús. Ponte de pie y prepara tu corazón para adorar al Rey. Ahí donde tú estás, levanta tus manos y dile: bienvenido Espíritu Santo a mi vida. Dile: bienvenido Espíritu Santo a este lugar. Dígale: Señor, muévete con poder y gloria, y haz lo que tengas que hacer, amado Señor, para que mi vida sea transformada en el nombre del Señor. Con un aplauso al Señor, en gratitud a Dios, nos disponemos para adorar.
1: Dale más fuerte ese aplauso al Señor, iglesia. Él está aquí en este lugar, y Él es digno de ser exaltado y glorificado. Gracias, Señor, por permitirnos estar en este lugar y gozarnos.

0: fuerte ese aplauso al Rey de Reyes. Tenemos vida abundante en Cristo Jesús.
1: Vamos a darle fuerte ese aplauso a Él. Sostiene fuerte ese aplauso. Hay alguien alegre en la casa de Dios que levante un grito de júbilo. Pues solo que

0: de poder estar en la casa de Dios? ¿Alguien tiene motivos en esta noche de darle gracias a Él? Entonces tú levanta tus manos un momento ahí donde estás. Dile gracias, Señor. O dile gracias, Señor, porque tú eres bueno. Gracias, Señor, porque tu misericordia un día más se ha renovado sobre nuestra vida. Tú eres la persona más importante en este lugar. Tú eres el motivo, Señor, por el cual levantamos nuestras voces. Eres el motivo, Dios, por el cual levantamos nuestras manos. Si hay gente agradecida en este lugar, que lo aplauda fuerte arriba de su cabeza. Gracias, Señor. Gracias, Dios. Tú eres la persona más importante en este lugar.
1: Te amamos.
0: Entonces te levanta tu voz. Dile, Señor, gracias. Tú eres el amado de nuestro corazón. Tú eres el motivo de nuestra canción. Dile, Señor, gracias. Porque tu mano nos sostiene. Cada día, Señor, podemos estar confiados en ti. Tú eres la persona más importante en este lugar. Tú eres el motivo por el cual estamos aquí. Recibe toda gloria, Señor. Recibe toda honra, toda adoración. Gracias, Dios. Si tú tienes motivos, llena tu boca de adoración a Él. Dile, Señor, yo estoy agradecido. Dígalo, yo estoy agradecido.

en esta noche. Puedes levantar tus manos a Él y decirle: Señor, te damos gracias. Te damos gracias, Dios, porque tú eres maravilloso. Tú eres precioso. Tú eres precioso.

tu voz de agradecimiento a Él. Dile gracias, Señor, porque tú eres bueno. Dile gracias, Señor, porque no hay otro Dios como tú. Tú eres la persona más importante en este lugar. Gracias, Señor, porque tu diestra siempre nos ha sostenido. Vamos, que escuche su voz en esta noche diciéndole a Él. Vamos, la voz de los agradecidos en esta noche. Te adoramos, te adoramos, Señor. Sabe, y no hay mejor lugar que poder estar en su presencia. No hay otro lugar donde quisiéramos estar. Y sabe, cuando hay esos momentos que estamos en la presencia de Dios, quisiéramos que no tuviera fin, porque esos momentos son momentos hermosos. ¿Alguien lo cree? Entonces, ¿qué tal si usted verbaliza en esta noche?

Nuestro destino fue cambiado para siempre. ¿Alguien da gloria a Dios por eso? Nuestro destino fue cambiado para siempre. Tenemos palabra, tenemos promesa. Encontramos el destino. Se llama Cristo Jesús. Y es su vida abundante sobre nosotros. Vamos.

El Señor te cubra con salud, con abundancia, con plenitud en todo lo que necesitas. Y así como nosotros podemos estar en su casa esta noche disfrutando su presencia de forma presencial, hay gente que está diciendo: yo estoy desde una cama de hospital, de una clínica, pidiendo por mi salud. Y los alcanzamos en el nombre de Jesús. Ángel custodio estando en la UCI, reclamamos salud y vida para ti en el nombre de Jesús. Pastor Moacir, declaramos salud sobre ti que estás en cuidados intensivos. Te alcanzamos en el nombre de Jesús de aquí hasta Venezuela. Declaramos vida abundante sobre tu cuerpo. Por la obra del ministerio que has dedicado tu tiempo, tus talentos, tus capacidades, Pastor Moacir, te bendecimos en el nombre de Jesús. Hay vida y vida en abundancia para ti. Y cada uno que haya traído necesidades esta noche, Señor, escucha el clamor, la intención del corazón, pidiendo a Dios salud y vida abundante en el nombre de Jesús. Amén, amén y amén. ¿Alguien diga amén esta noche? Es bueno estar en la casa del Señor, ¿sí o no? Puede saludar a dos o tres que tenga a su lado. Dígale: qué bueno verte. Tienes cara de más que vencedor. Y esta noche especialmente celebrando el talento de la casa, con un fuerte aplauso también a las doncellas, las voces de aquí en el altar, el talento en los instrumentos. Y muy especialmente, yo creo que usted se va a alegrar conmigo, ya es la tercera del día, pero hay que decirlo, está de cumpleaños el pastor William Oliveira el día de hoy. Ese es el espíritu de la fiesta en la casa. Que el Dios que te trajo hasta aquí, que te condujo hasta aquí, sabe sostenerte el día de hoy y sabrá dónde llevarte en esta temporada también. Y el Dios que nunca apartó tus ojos de ti no lo va a apartar nunca. Y sepas que estás coronado de favor y misericordia. ¿Alguien bendice al pastor William esta noche en el nombre de Jesús? ¿Cuántos tienen el boletín en su mano? Muy bien. Hoy estamos en temporada de mucho calorcito, ¿sí o no? Hoy es doble propósito. Volvemos con él. Pero también la información está ahí para que usted pueda conocer todo lo que viene esta semana, iniciando el mes de septiembre también. Estamos muy pronto, apenas mañana estamos cerrando el mes de agosto, pero ya estamos aperturando un nuevo mes y la actividad de la casa está en movimiento para que en esta recta final del 2026 usted siga en la vida abundante que Dios ha propuesto para usted. Y cada actividad que hemos planificado tiene propósito para bendecir su vida. El martes, ya el liderazgo ya conoce la actividad, nuestro super

0: idea para cerrar mes y abrir mes de septiembre en la casa del Señor. Pero hay mucha más información. Quiero pedirle a la pastora Amparo Mora que nos acompañe un momento aquí en el altar, porque se acerca el Festival de la Familia y la idea es que estemos agendados y participando aquí, pastora.
1: Muchas gracias. Bendiciones, amada iglesia. Buenas noches. Qué tiempo tan especial. Amén. Gloria a Dios. Quiero recordarles, ya se aproxima, quedan pocos días para nuestro Festival para la Familia, días 10, 11 y 12 de septiembre, contracorriente. Cuando el mundo cambia, la familia permanece. Ese es nuestro lema. Serán 3 días maravillosos. El día jueves 10 iniciamos con conversaciones que transforman. Vamos a tener 3 invitados de la casa, 3 profesionales en el área de psicología, el doctor Wilmer Mendoza, Emanuel Páez y Zulay Celis, profesionales idóneos que nos estarán aportando desde su parte profesional, pero también desde sus experiencias con sus hogares, con sus familias en las diferentes etapas. El día viernes, a partir del viernes 11 de septiembre, estará con nosotros el pastor y antropólogo John Álvarez. Él es colombiano, pero está radicado actualmente en Estados Unidos. Él es especialista en familia, tiene algunos libros dedicados a la familia. Actualmente también está trabajando con un devocional para parejas. Él va a estar bendiciendo a las familias de nuestra iglesia, así que les esperamos. Jueves y viernes serán 2 noches, entrada libre a este lugar, así que los espero a todos los que están aquí. Y cerraremos el día sábado 12 con 3 actividades. Estaremos en la mañana con un taller entregando herramientas a consejeros, a líderes y pastores de cómo atender a las familias en crisis. Será muy importante para todos los que trabajamos en el liderazgo, en las casas de vida, que nos preparemos en estos escenarios. Y en la tarde y en la noche tenemos 2 actividades en Puerto Seguro Riviera, para 2 públicos. En la tarde queremos atender este público que dice, bueno, yo no tengo pareja, pero quiero un escenario de sano esparcimiento, de amistad, donde el antropólogo estará dando una conferencia. Será una tarde con propósito, con merienda, con música, una tarde muy especial. Así que la boleta la estamos vendiendo individual, estamos a la salida del templo. Y en la noche de ese mismo sábado vamos a cerrar con una cena para parejas. El cupo es limitado. Nuestro tema para esa noche es el valor de permanecer. Así que les invitamos a todos ustedes a participar de estas 3 días con nuestras actividades del Festival de la Familia, porque es muy importante. La iglesia mantiene su voz arriba, a pesar de que afuera los conceptos, las voces sean contrarias. Por eso nuestro eslogan de nuestro festival, contracorriente. Cuando el mundo cambia, ¿qué hace la familia? Permanece. Les invitamos entonces, 10, 11 y 12 de septiembre. Bendiciones. Muchas gracias.
0: Muchas gracias, pastor Amparo. Damos gloria a Dios por el Departamento de Familia, quienes velan por la educación de la casa y del hogar. Y justamente con ello, pensando en el triángulo que hace la iglesia, el colegio y por supuesto el hogar para la atención correcta de los niños. El Colegio Benecer es un lugar ideal justamente de los principios que la palabra nos está enseñando. El pastor Tito Rangel, que hoy es concejal en Bucaramanga, ha sido parte del ministerio aquí en la Casa Central, nos deja un testimonio de lo que significa ser parte del Colegio Benecer, una institución creada hace casi 40 años en esta casa, y nos deja esta invitación.
2: Muy feliz y orgulloso de ser hijo del Colegio Académico Ebenecer. Año 2002 nos graduamos y desde ese tiempo hasta acá, más de 20 años, hemos logrado desarrollar proyectos, visiones, sobre todo cumplir el propósito de Dios, y todo eso también tiene que ver gran parte con esa semilla que ha sido depositada, que fue depositada esos años ahí en el colegio. Mi cariño, mi respeto, también reconocimiento a la labor que están haciendo, y un abrazo fuerte a nuestro rector, pastor Dorian, y a todo su staff. Bendiciones.
0: Gloria a Dios, con esta forma las inscripciones ya están abiertas para que usted pueda ser parte el próximo 2027, pero la importancia es que no deje para el final este proceso, sino que a partir de ahora pueda consolidar esta información. Ahí está el QR, el número de contacto, y de esta manera participar con nosotros del Colegio Ebenezer. Con un fuerte aplauso esta noche recibimos a la Coral Infantil del Centro Cristiano.

0: fuerte este aplauso. Aquí está. Cumplimiento de la palabra, de la boca de los niños, está el perfecto Lord. ¿Usted lo cree? Son sus hijos, representa la familia que ama y teme a Dios. Y como dice el profeta en el capítulo 59, la palabra que está en tu boca y el Espíritu del Señor que estará en ti, también estará en la boca de tus hijos. Y de los hijos de tus hijos desde ahora y para siempre. Aplausos al Señor. Las profesoras, qué lindo. Dios les bendiga. Ustedes son de Cristo. El cielo les pertenece. Qué belleza. Familia, la pastora Amparo ha estado dando un anuncio que creo que es importante para todos. Y yo pediría de que usted no pierda esta oportunidad. No existe familia perfecta. Diga conmigo, no hay familia perfecta. Todas tienen algún parte de su convivencia defectos. Puede ser comunicación, forma de vernos, de compararnos, la manera como de pronto salimos del marco del respeto, del orden, en fin. Sin embargo, se vive y viviendo es que construimos familia. Y viviendo es que construimos familia. La vida de la pareja es muy importante que en ella haya entendimiento y con ella haya paz para poder superar las barreras que están en el camino de la misma convivencia de dos siendo uno. Si dos personas se unen, pasan a ser uno. Entonces ya no es una vida común, es una vida de dos, en uno. Y ahí pues, para ayudar a las personas en sus diferentes etapas, la iglesia trae, promueve talleres. Cada año tenemos, además del departamento de familia trabajando todo el tiempo, tenemos estos encuentros donde permite que las familias tomen un tiempo, se sienten pareja y luego, si es posible, con sus hijos y puedan recibir instrucción. En este año la persona que viene es un experto muy, muy, muy reconocido hoy en los Estados Unidos. Es hijo de la casa ministerialmente, pero está viviendo en California, pastorea una iglesia en el área del Gran Los Ángeles. El hermano Jader, él es profesionalmente adecuado para hablar de la familia como usted vio. Así que le animo a que tome su tiempo, organice su agenda y venga. Seguro que va a encontrar respuesta a muchas preguntas, a muchos interrogantes que aparecen en la convivencia de la familia, sea por hombre o mujer. Y uno de los puntos que está muy, muy fuerte es cómo comprenderse uno al otro. ¿Cómo qué? Comprender uno al otro. Sí. Ese es el punto donde todos tienen que. Y cuanto más días pasa, más años pasa, mayor es la necesidad de comprensión. ¿Sí? Entonces no dejemos para tarde, tan tarde, hagamos temprano y a buen tiempo. Gracias, Pastor Amparo, por esta apertura tan grande y la disposición que poder hablarnos sobre el trabajo que se hace de consejería. Hay temas que a veces uno está tan ahí que no sale porque falta un consejero o falta alguien que lo escuche, que les muestre un camino de la sabiduría para resolver aquellas pequeñas pruebas.
1: Así es, pastor. El departamento de familia cubre varias áreas. Trabajamos como toda la iglesia con el plan Vida Abundante, con casas de vida, grupales, empresariales, pero también hacemos un trabajo transversal para toda la iglesia, todas las redes y departamentos. Atendemos a las parejas que están en proceso de matrimonio con el curso prematrimonial y todo el acompañamiento. También hacemos la atención con la presentación de niños. Cada vez que usted ve niños presentar al Señor, las parejas han pasado por un proceso donde les hemos acompañado, se les da una charla, una instrucción, para que podamos entender cómo Dios bendice a los niños, pero hay una responsabilidad de nosotros como padres. Y como decía el pastor, pues estamos también trabajando el área de la consejería, ya sea individual o de pareja, en las diversas problemáticas que de pronto surgen, nos llegan. Cuando es necesario ya ayuda profesional, pues orientamos, direccionamos, y estamos allí haciendo todo este trabajo, también acompañando las escuelas de familia que se realiza, que está el pastor Leonardo. Nosotros como departamento también tenemos un grupo donde estamos trabajando el primer nivel de papás comprometidos. Entonces el trabajo es amplio que hace el departamento en diferentes áreas para acompañar la familia desde diferentes frentes, pastor.
0: Entonces, con esta información tenga usted libertad, y cuando usted mira el boletín, usted va a encontrar que también tenemos personas profesionalmente capacitadas como psicólogos clínicos, que puede en forma particular el psicólogo en su casa poder atender aquellos temas que son muy privados, que usted no va a estar hablando a todo mundo, usted no tiene de pronto esa libertad para, y puede hacerlo. Hágalo a tiempo, y a tiempo se gana. Yo digo que al tiempo se gana. Los niños que usted acabó de oír cantar, ellos reciben en casa, en la familia, en el colegio y en la iglesia. Lo interesante es que lo que reciben en la iglesia esté coherente con lo que reciben en casa, y luego coherente con lo que reciben en el colegio. Y entonces ahí creamos una generación mucho más fuerte que nosotros mismos. ¿No le parece? Entonces vamos a dar todo el valor que requiere a la familia a partir de la niñez, la adolescencia, la juventud. Hoy estoy incluyendo a los niños, adolescentes y jóvenes, para que nos ayuden y sea parte de la entrega del pan y la copa del Señor en la cena. Los dos servicios de la mañana fue hermoso verlos, de qué manera hicieron el trabajo con los adultos, y en esta noche también va a ser así. Ahí está su hijo, está su hija, entrando a ser parte de lo que es la iglesia. No la iglesia de mañana, la iglesia de hoy. Y no es la iglesia de mañana, es la iglesia de hoy. ¿Cómo se siente usted en recibir el pan y la copa de su hijo? O de un adolescente, de un joven que está diciendo: yo amo a Cristo. Entiende el valor de la cena. Entiende el valor del que es el pan representando el cuerpo de Cristo. Lo que es la copa representando su sangre. ¿Sí? Y ellos están ahí entrando a ser parte con nosotros, no ministerio, en esta tremenda tarea. Quiero agradecer al pastor Mauricio. ¿Dónde está Mauricio? Mauricio, él está allá atrás como capitán. Gracias. Y está trabajando para que más tarde podamos ver cómo opera eso de manera tan hermosa. Fue en los dos primeros servicios, estoy seguro que no será diferente ahora en la noche. Servidores, pasen, por favor. Si usted necesita un sobre, este es el momento para recibirlo. Tómelo, organice su ofrenda, organice su diezmo. También es importante que siga la información de cómo utilizar los medios que tenemos hoy a disposición, datáfonos. Hay también unos QR que están ahí para que las personas faciliten el uso. Me hablaba de algo que tiene que ver con la llave, con... ¿Usted puede informar eso?
2: Sí, señor. Es un método que hemos implementado a partir de este mes.
0: Es un método.
2: Es uno de los métodos, tanto como es la aplicación Bancolombia, que es un método práctico que muchos tienen. También el QR de nuestra página web, que es otra herramienta. Sigue, que ya veníamos trabajando para los internacionales, pero muchos de diferentes dispositivos tienen otras plataformas que fuera de Bancolombia y se utiliza el método de la llave. Entonces hemos adoptado nuestro usuario @donacionesicc para que la gente de otros que tienen la parte de Bancolombia en cuentas en otros bancos, puedan con la llave directamente llegar a nuestra cuenta y ser más prácticos desde cualquier dispositivo, desde aquí mismo. En los próximos meses tendremos los sobres donde estará incluida la información.
0: ¿Usted está escuchando bien? ¿Puede entender bien lo que se está diciendo? Ok.
2: Entonces, de esta forma tendremos la manera más práctica de que podamos ser generosos a través de herramientas que hoy todos contamos, incluso en los comercios cuando vamos a pagar, lo hacemos incluso con el tema de las llaves y se vuelve un método muy práctico, muy fácil de hacerlo y ya adiestrados todos.
0: Estas son informaciones que facilitan. Hemos notado que hoy día no se carga efectivo el volumen que uno quiera cumplir con el Señor, con su diezmo, con su ofrenda. Gracias, Lucas. Es importante que nosotros vayamos adecuándonos y vayamos también cumpliendo como el Señor nos pide. ¿Estamos bien? Pase los servidores, por favor. Reciba usted su sobre. Recuerde el sobre Manila, perdón, el sobre amarillo, que es el sobre de las espigas. Estamos en el mes de agosto, es el primero de aquí hasta diciembre. Si usted no lo tiene, pídalo y téngalo. Y organice su día para el Señor. Esta semana que pasó, para mí, como todas, son intensas y hay muchas cosas que se viven. Iniciando la semana, lunes, tuvimos un aniversario de la iglesia que está en Boconó. Es un barrio sectorizado acá. Y ahí con el pastor José Bayona y su esposa, se vivió un tiempo precioso. En la celebración fue toda la semana, pero esta congregación, ella se caracteriza por su esfuerzo y su amor misionero. Ellos respiran misiones. ¿Qué es lo que hacen ellos? Respira. Y fíjense que es una congregación con unas 250, 300 personas, y desde ahí conmigo vamos hasta la Serra o el Pueblo Bello, donde tenemos una congregación entre los Kogi, y subiendo la sierra para poder atender las etnias que están allí. Toma una semana completa. Todos pagan su pasaje, llevan sus alimentos, también llevan diferentes tipos de ayuda para las personas que viven y necesitan en aquel lugar. Luego van al Amazonas, al Perú, y hacen lo mismo. Durante el año ellos tienen por lo menos 3 visitas misioneras para hacerlo. Y ahí me hace recordar lo que dijo Pablo de los de Macedonia, que los de Macedonia de su extrema pobreza sacaron riqueza. ¡Qué belleza eso! Entonces queda claro que si queremos, podemos. Diga conmigo, si queremos, podemos. El mayor recurso no es tener bienes solamente, es tener voluntad, y ellos lo hacen. Una vez que hicimos esta actividad, el día martes estuve con la convención de la iglesia en Venezuela. Estamos hablando de la convención de nuestra Federación de Misión Global, del Centro Cristiano Misión Global en Venezuela. Ahí está con el pastor Omar, que es nuestro representante y preside la federación. Son 130 iglesias aproximadas que están en todo el país. Lugares pequeños, medianos y grandes en las capitales. Tal vez usted no tenía ese conocimiento. Le informamos que la iglesia está en Venezuela en diferentes lugares. Y las personas que usted ve ahí son pastores. Aquí hoy yo tengo una familia pastoral que viene desde allá, ¿verdad? Por favor, pueden ponerse de pie un minutito. Los que vienen de Venezuela, tenían pastores acá. Bueno, en la mañana los vi, los abracé, inclusive. Así que la palabra de Dios está corriendo en todo el país. Dar un aplauso al Señor por eso. Luego, el día jueves, fui a inaugurar el templo en Chitagá. ¿A dónde? Chitagá. ¿Sabe usted dónde queda Chitagá? En la montaña. Y es un pueblo agrícola, pero precioso. Dice que el cielo está roto allá, porque llueve todo el año y hay toda una situación allá de agua. Pero el pueblito está cargado de sembrado de frutas, ¿no? Y tiene mucha producción en laderas. Uno mira como, ¿quién puede trabajar a esta altura? Ellos suben, ellos bajan, ellos siembran, ellos cosechan, etcétera, etcétera. El pastor Carmelo hace un trabajo increíble con su equipo que le ayuda allí. Era mi sentir dar un presente a Chitagá. Y era tener un templo, una casa, porque no hay iglesias evangélicas, son muy escasas, pero Dios nos permitió un lote especial por una familia, Teresa Calderón, que nos ofreció hace como unos 25 años, y pudimos adquirir, luego trabajar en él para ofrecer a Chitagá esta casa. Dar un aplauso al Señor por eso. Estas misiones, yo dije que esto es misiones, misiones aquí, misiones allá. Y ayer en la noche estuve en la ciudad rodeo con el pastor José y su esposa Grace. Algo maravilloso allí, porque usted sabe lo que es la parte social de este espacio, de donde habitan tantas personas y hay un tránsito muy constante de otras personas que no son de ahí, pero vienen a vivir por temporada. Pero a todos se les evangeliza, a todos se les lleva la palabra, a las familias se atiende. Pero lo hermoso es que esta casa está llena y hay un número de niños, de adolescentes y jóvenes increíble. Ayer me llené de amor, recibí un bautismo de amor de ellos, porque vienen con todo el corazón a abrazar, quiere oír la palabra. Mire, la iglesia en su área misionera, ella no disminuye su esfuerzo. Comienza aquí y termina en cualquier lugar del mundo. Los niños con alcancía y ofrenda para las misiones. ¿Cuánto da gloria a Dios por eso? Muy bien. Entonces, póngase de pie. Vamos a la palabra. ¿Cuántos quieren la palabra? ¿Cuántos quieren la palabra? Tengo dos cantos en ese proceso de la palabra, iniciando y luego a terminar. Estoy con el mensaje Cambios y Transiciones. El anterior fue dentro de Cambios y Transiciones, el tiempo y sus sazones. Y hoy tenemos un mensaje que quiero que usted preste mucha atención, que es oportunidades en tiempos correctos. Oportunidad, diga conmigo, oportunidades en tiempos correctos.